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Hasta acá llegamos, con la música que te hizo recordar aquellas épocas de tu hermosa juventud. Un cordial saludo y nos reencontramos pronto en la 89.9 con Lado A.

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Muito boa tarde, tudo bem, tudo jóia? Sejam bem-vindos a esta edição de Brasil em FM. Día gris, pero que le vamos a poner color y calor a tu tarde, por supuesto, aquí en la 89.9. Hasta las 13 horas vamos a estar haciendo este Brasil en FM. Podés comunicarte con nosotros y pedir la música que te dejan a disfrutar esta tarde. Dale a celo al 095-105-913. 095-105-913. SMS, WhatsApp, la música que vos querés disfrutar. Dale, ¿estás preparado? Bueno, abrochate los cinturones, que así arranca este Brasil en FM, galera. ¡Vámosla!

0: 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Galera, seguimos disfrutando la música. Esto es Brasil, buen FM, Pravose.
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Canera, así de esta manera hemos llegado al final. Tuvo un controles técnicos aquí la presencia del señor Simón Gerlach. Dentro de instantes nomás ya se viene Destino Costa de Oro con Nicolás Mesa, con toda la producción, claro que sí. Bello grande, chau chau, Valeo Galera, te más.

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Muy buenas tardes, ¿qué tal? ¿Cómo están? Bienvenidos a Destino Costa de Oro Radio. Un placer tenerlos con nosotros esta tarde, como todos los días, e invitarlos a compartir lo mejor de nuestros balnearios con entrevistas, con información, con actualización de agenda y, por supuesto, también con la mejor música del mundo. Con Simón Carley en controles, con Alfredo Pereira en producción general. Mi nombre es Nicolás Mesa, los vamos a estar acompañando hasta la hora 14 con lo mejor de nosotros. Muchas gracias.

0: Bueno, tenemos una tarde fría en la jornada de hoy, sin lugar a dudas. La temperatura actualmente no llega a los 10 grados. Tenemos una temperatura de 9,5 décimas. El cielo está algo nuboso. Se espera que esta tarde y noche permanezca así, con periodos de cubierto y algunos chaparrones en horas de la tarde y noche. La máxima 11 grados tan solo para la jornada de hoy. La humedad actualmente 70%, la visibilidad 15 kilómetros. Para mañana se espera una mínima de 4, máxima de 11. Nuboso con chaparrones en la mañana. Nuboso y cubierto en horas de la tarde-noche. Para el jueves, mínima 4, la máxima 13 grados. Desmejorando en la mañana, luego para de llover en horas de la tarde-noche. No se esperan precipitaciones para la jornada del viernes ni para la jornada del sábado. La máxima del viernes 15 grados. La máxima del sábado 16. El domingo hay un descenso en la temperatura, máxima 11 grados, y también puede haber, se pueden registrar algunas precipitaciones, especialmente en horas de la tarde noche.
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0: Amigos, estamos compartiendo lo mejor de nosotros aquí como cada tarde en Destino Costa de Oro Radio. Aprovechar la oportunidad, como siempre decimos también, para enviar un abrazo muy muy grande a la gente que nos escucha en horario nocturno, porque como ustedes saben, Destino Costa de Oro Radio se emite de lunes a viernes a la 1 de la tarde en vivo y la repetición es a la medianoche. Así que para toda esa gente que nos escucha todas las noches, un abrazo muy grande. En un ratito nada más vamos a estar con un nuevo capítulo de Código BP con Victoria Pisco aquí en la 89.9 Atlántida FM. Y no se olviden que estos segmentos de Código BP, como todos los segmentos que tenemos temáticos aquí en nuestro programa, los pueden seguir a través de nuestra cuenta de Spotify y en las principales plataformas de podcast a nivel mundial, buscando el canal de Destino Costa de Oro. Ahora seguimos escuchando música y enseguida ya venimos con Victoria Pisco aquí en la radio.
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2: Muy bien, amigos, estamos como muchas veces en BP, Peluquería y Spa, con Victoria Pisco, que nos recibe aquí en su local, siempre al término de una jornada de muchísimo trabajo, lo cual agradecemos mucho, para continuar con este Código BP, donde vamos aprendiendo. Vamos aprendiendo a través de estos segmentos radiales y también en algunos contenidos televisivos que les adelanto, en breve vamos a tener algo también con temas bien interesantes. Victoria, ¿cómo te va?
3: Bien, gracias a ustedes una vez más por acompañarnos.
2: Bien, perfecto. Hoy vamos a hablar de un tema bien vigente, interesante, que es el, creo que me dijiste algo así como maquillaje de canas.
3: Es así, maquillaje de canas, es una forma diferente de vivir el color, de sentirlo. Hay una tendencia muy fuerte a que la mujer busque un efecto más natural, no tan rígido, con más dimensión. Y es a partir de esto que nace nuestra propuesta de maquillaje de canas.
2: Como todo aquí en BP, siempre venir, consultar, analizar la situación, el tipo de pelo. Me imagino que es así.
3: Sí, el diagnóstico es la base de todo. De lo que ocurre acá adentro, desde un tratamiento de hidratación hasta un servicio de iluminación o de decoloración.
2: Uh-huh. Bueno, entonces, buscan las mujeres, también los hombres, sin lugar a dudas, que tampoco estamos por fuera del tema de las canas, cada vez se ve más los hombres tratando ese tema, pero buscan la naturalidad, que no se note, ¿no? Que no sea tan evidente que hay una tinta ahí en ese pelo, ¿no?
3: Al hombre le está costando un poquito más buscar la naturalidad, increíblemente.
2: ¿Por qué?
3: Quieren la cana más tapada que la mujer. Pero ya lo vamos a ir logrando.
2: O sea, el hombre no quiere una cana en la cabeza.
3: No quieren canas, no quieren el brillo del maquillaje de la cana.
2: ¿Y la mujer?
3: Y la mujer hoy por hoy está cambiando, está buscando un color que tenga más dimensión, que no sea tan rígido.
2: A ver, ¿y cómo es eso?
3: El maquillaje de canas, vamos a empezar porque es una propuesta de Redken, que es una coloración americana. Lo que hace es tratar solamente al cabello que ya está procesado o en donde está la cana. Entonces, a diferencia de otras coloraciones que penetran a nivel interno en lo que es la cutícula del cabello, esta coloración se deposita simplemente por afuera, por lo que es una coloración que no genera ningún tipo de daño para el cabello, al contrario, tiene una cosmeticidad espectacular. Uh-huh. La mayoría de las consumidoras lo vuelven a elegir una y mil veces, sobre todo por ese brillo que lo caracteriza, y lo que hace es generar un efecto de luz en donde hay canas. Entonces convierte esa cana en un punto de luz. El cabello que no tiene canas va a seguir siendo del color natural.
2: Uh-huh. Qué bien. Esto cambia un poco lo que veíamos hace un tiempo de las mujeres tiñendo el pelo, pero para que sean todas canas, como que brillantes. ¿Va cambiando esa tendencia?
3: Bueno, sí, se está aceptando un poco más la cana. Es verdad que las mujeres están buscando, como decíamos, algo más natural, y que las personas jóvenes dejaron un poco de esa tendencia a los colores tan platinados. Uh-huh. Si bien buscamos integrar la cana en el diseño de iluminación, no hay una tendencia tan fuerte como estaba hasta hace un tiempo, esos platinados forzados.
2: Uh-huh. Que además uno se imagina necesitaba un proceso largo y complejo, ¿no?
3: Es un daño importante para el pelo también.
2: ¿Un daño?
3: Sí, las decoloraciones tan agresivas en tonos tan altos generan un daño en el cabello.

0: un tiempo en el salón importante y un mantenimiento en casa también elevado.
1: Uh-huh. Y esto que me estás hablando, este nuevo sistema, ¿cómo es el proceso? ¿Cuánto tiempo lleva? ¿Qué tipo de trabajo requiere?
0: Este proceso es bien rápido. Son unos 40 minutos que demora en actuar el color. Después el mantenimiento, si bien depende mucho de este diagnóstico que hablábamos en un principio, se puede hacer en el caso de las personas que tienen mucha cana una vez al mes, y en el caso de otras que de repente no lo tienen tanto, cada tres meses o se va viendo. Lo que tiene de bueno esto, como decíamos hoy, es que no genera daño y que la cana se va integrando en el diseño de una manera más gentil, más natural, y no genera ese efecto barrera de crecimiento que nos pasa con las coloraciones tradicionales, que vamos al mes sí o sí porque tenemos la franja marcada del color.
1: ¿Cuándo aparecen esas canas de manera notoria, digamos? ¿Cambian hombres y mujeres? ¿Cómo lo evalúan eso?
0: En cuanto al crecimiento de la cana.
1: Ajá. ¿Cuándo empiezan a aparecer esas canas de manera ya importante, notoria?
0: Es que a veces no es un tema de edad, es un proceso natural que se va dando, en donde la melanina va muriendo, vamos a decir, y van apareciendo las primeras canas. Hay niños que tienen canas, no es lo más común de ver. Siempre se espera a ver un cabello más canoso a medida que va pasando el tiempo, pero sí es real que hay personas muy jóvenes, de 20, 30 años, que ya tienen un porcentaje de cana muy elevado.
1: ¿Y aparecen aproximadamente a la misma altura de la vida en hombres como en mujeres?
0: Sí, por lo general no varía mucho el género. Es más un tema genético y de la melanina, cómo se va ausentando en la fibra del cabello.
1: Uh-huh. Bien, entonces sí que es un tema tratable, nuevas formas de abarcarlo. La moda tiene mucho que ver en todo esto, ¿eh? Lo que se va observando en otros lugares y se va tomando como referencia, también uno tiene que estar al tanto de todas esas tendencias.
0: Lo bueno es que hay un diseño para cada persona. Esto es una propuesta diferente para las que buscan tener un cabello más saludable, pero no dejar la cana 100% expuesta, sino potenciarla y llevarla de otra manera. Es una propuesta que es pensada para ese tipo de personas. Uh-huh. No tiene mantenimiento, no tiene un costo elevado, entonces creo que es bueno darle una oportunidad.
1: Hablando de costo, Victoria, ¿ustedes aceptan tarjetas de crédito, débito? ¿Hay posibilidad de venir y encontrar una solución en ese sentido también?
0: Sí, efectivo, débito, crédito, incluso transferencias, no hay ningún tipo de problema.
1: Recordar las novedades de la peluquería en materia de marcas, ¿no? Recientes, muy importantes y que están dando que hablar.
0: ¿Qué era estás?
1: ¿Cómo viene esa incorporación al salón? Que bueno, la gente lo sabe, pero para quien no sabe, no cualquier salón accede a ser salón que era estás, por ejemplo.
0: La verdad que nos sorprendió lo rápido que la aceptaron y la quisieron a la marca. Sin duda que nuestro tratamiento más vendido es la Fusio 2, que en algún programa anterior hemos conversado sobre las famosas cuponeras. Pero Fusio 2 ha llevado todos los corazones de las clientas, realmente nos encantó. Y lo bueno que tiene este tratamiento también es que nos permite ajustarlo a la necesidad de cada persona. Uh-huh. Porque refrescamos brevemente, Fusio 2 lo que nos permite es cumplir las necesidades que tiene el cabello. Por ejemplo, nutrición, reconstrucción o brillo y frizz, mezclamos esas dos necesidades y el pelo queda espectacular. Lo hemos subido a las redes, incluso, que se ve totalmente relajado.
1: A propósito de estos temas que vas adelantando, ¿cuál va a ser el tema que vamos a abordar en el próximo Código BP?
0: Bueno, creo que es algo que nos perturba a la mayoría de la población y más en la zona costera, y es el frizz.
1: Bueno, hay mucha cosa para preguntarte al respecto, ¿eh? Pero nos vamos a tener que aguantar.
0: Es un debate importante.
1: Hasta la próxima, entonces. Gracias, Victoria.
0: Gracias a ustedes por venir.
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y casi las 2 de la tarde en toda la República Oriental del Uruguay. De esta manera vamos ya culminando una nueva edición de Destino Costa de Oro por Atlántida FM 89.9. La pasamos fenomenal, con muy buena música, con mucha información aquí en la emisora que ya hace más de 25 años que está cerca de vos, no solamente en toda la costa de Canelones a través de la 89.9, sino que más allá también, para todo el mundo, www.atlantidafm.com.uy y desde la aplicación oficial, de igual forma para los smartphones, muchísima gente que se va conectando por ahí. Y sigue la programación de la radio, Recarga Retro, con quien les habla Simón Garley. En unos minutos, buenos clásicos y recuerdos para gozar. En la tarde tenés la repetición de 89 Top. Todo lo bueno, todos los programas increíbles de la emisora para continuar disfrutando.

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2: ¿Y si en vez de planear tanto, voláramos un poco más alto?

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4: ¿Por qué cerramos los ojos cuando vamos a rezar, besar, llorar o soñar? Porque las cosas más bellas de la vida no son vistas, sino sentidas con el corazón.

momento de descansar, así que quítate las penas y apaga las dudas. Calla tus pensamientos, deja que reine la paz y refúgiate en el silencio. El pasado ya ha pasado, y el futuro empieza mañana.

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3: No le tengas miedo a tu bolsillo vacío, sino a tu mente vacía.

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2: Muy pero muy buenos días. Es hora de levantarse, una linda ducha, un buen mate, un cafecito con tostadas y aprontarse para comenzar el día disfrutando del mejor folclore hasta las 8 de la mañana. Que tengan una excelente jornada, porque aquí comienza Guitarras de América.

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vamos a una tanda cortita y enseguida volvemos con Guitarras de América. 89.9.

0: había una fiesta criolla donde se corrió una polla entre peones y puesteros, vino y asados con cuero para toda la reunión. Había gran animación en aquel hermoso día, causaba aquella alegría el cumpleaños del patrón. Acoplados ya los gauchos, llegó así un desconocido, como hombre bien vestido, criollo de linda estatura. Rastradearon la cintura, buena vincha, buen sombrero. Traía aquel forastero de tan simpático rostro, calzaba la bote potro grande, rodaja de acero. Se presentó al capataz y solicitó permiso, fijándole compromiso para ayudar a la criolla. Dijo formar en la troya como simple aficionado, y el capataz conformado dijo bondadosamente: quédese tranquilamente, me causa el mayor agrado. Habían en el corral 20 potros invernados, entre esos dos reservados pero uno sobresaliente. Era un mestizo imponente, le decían el jaguar. Nadie lo quería montar por las mañas que tenía, y aquel que lo conocía jamás lo quería ensillar. Era terrible en el lomo y vaquiano en la volcada, igualmente en la patada cuando negaba el estribo, para el diente positivo cuando le ceñían el lazo, curtidos a los porrazos, audaz y atropellador, y acometía al domador a diente y a manotazo. El capataz hizo oferta para aquel que lo ensillara, siempre que no lo bajara tendía 10 libras a la mano. Acepto, acepto, dijo un paisano y el hermoso forastero. Procuro ganar dinero aunque me lleve un porrazo, no extrañarán mi fracaso si caigo, no es el primero. Muy bien, dijo el capataz, pero les diré al corriente que aquí hay hombres muy jinetes, nadie le para en el lomo. Me yaquea no sé cómo, tiene una astucia enemiga, es un crudo sin fatiga, porreado por demás. Tengo la seguridad que usted jamás lo castiga. Creo, dijo el forastero, pero soy algo porfiado. Le tiene fe a su mentau, yo también a mi rodilla, a mis espuelas sencillas vaquianas en las paletas. Jamás he sido hombre de yeta, a su jaguar en progreso le juego 500 pesos que no me saca ni aprieta. También le juego al que guste, todo entero mi chapiao, a mi zaino requemao que es mi único tesoro. Le juego mi rastra de oro que es una prenda prolija, también juego esta sortija que es una prenda estimada. Me gusta más la parada cuando me juegan en fija. El capataz en calor lo desafiado aceptó, con testigo valoró las pinchas que había jugado. Dijo el mozo entusiasmado: capataz, si hay recelo, si piensa verme en el suelo como me ha creído incapaz, le juego 10 libras más, dice, lo jineteó en pelo. En el acto fue aceptado, al capataz convenía, y en pelo le parecía más en fija la victoria. Si hasta parecía una historia del jaguar sus pormenores, a sus bañas y rigor le tenía los mentau. Con basto había derrotado ciento y tanto de domadores. La peonada se reía, decía un domador mentau, este indio sale pelado, abochornado y de a pie. El jaguar se tiene fe, tiene 10 años en el trillo, tiene fuerza en los carrillos y vaquiano en la gambeta, cuando siente las rosetas en crujir los colmillos. Había en esa hermosa fiesta más de 20.000 personas, guitarras y acordeona tocaban alegremente. Dijo el capataz sonriente, muchacho, a la portera: ya no hay más hora de espera, cada cual con su rebenque. Y el jaguar en el palenque estaba que era una fiera. Unos armaban los lazos, los otros las boleadoras, y contaban sin temor a verlo el jaguar apartado, los autos bien colocados con los testigos por guía. Claramente se veía de costado y por derecho, los fotógrafos en provecho sacando fotografía. Al jaguar en el palenque un criollo se lo regió, y el jinete lo saltó con el rebenque en la mano. Gritó: largue los paisanos, esa fiera está almentada. Y el otro en sus compadradas le dijo: potrillo arisco. Y en la punta del hocico le pegó una cachetada. El bruto con tal agravio soltó un ronquido alterado. Igual que tigre cebao salió buscando ventaja. Cuanto sintió la rodaja armó surco en la gramilla. Bellaqueando de costillas se cambiaba de costado. Y el jinete iba parado, solamente en la rodilla. 12 cuadras bellaqueó, de aquella forma entonada, aquella fiera enconada hacía crujir los dientudos. Como voltearlo no pudo, buscó astucia en su defiendo, parecía irse cayendo, en el salto se volcó, en el aire se volvió y el gaucho salió corriendo. Cuando quiso enderezarse el criollo estaba horquetao, y le gritó: te ha chasqueado, no me apretás, mamarracho. He de chusearte el escracho y sos un gran cabordero. Vos sos el jaguar overo que te has tragado un chambón. Sabás que yo soy el león quien vino a rayarte el cuero. Como si hubiese entendido, el jaguar se enarboló y el rebenque retumbó en las paletas heridas. Bellaqueando siempre a vuelta las cruces lo llevó. En el salto se volcó y aprovechó la volada, dando una mortal sentada que casi lo despidió. Lo salvaron las espuelas en el cuero retorcido, y el animal se ha rendido, enderezó para el corral. Un criollo le tiró un pial y gritó: ¡viva cuñao! Como también se ha portado este pial, lo está esperando. Salió el gaucho trompezando totalmente acalambrado. El público lo aplaudió con entusiasmada gloria. ¡Vivarás de la victoria y al de merecida fama! Y hasta un enjambre de damas que se encontraban reunidas, todas ellas presabidas, también lo felicitaron. Y con gusto le curaron las dos rodillas heridas. El jaguar quedó estirado, el golpe lo desmayó, y a los tres días murió completamente infestado. Horriblemente espueleado perdió toda su energía, y un gaucho viejo decía: este indio tiene reserva, debe tener buena yerba, o domar con brujería.
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Tuve que traerlo enlazado pa' curarle las bicheras. Y ahí se quedó aquerenciado, compañero de horas lerdas. Troteando abajo el estribo, ni calculaba las leguas. Y en donde aflojaba cincha, se echaba a cuidar mis prendas. Eso sí, muy delicado. Manosearlo, ni le cuento. Se ponía de ojo esterabiao y se le erizaba el pelo, con que tenía bien ganado su apelativo, el malevo. Qué animal capacitado para el trabajo en campo abierto. Había que verlo al mentao trajinando en un rodeo. De ser cristiano, clavao, era doctor ese perro. Yo echar tropilla al corral, le chiflaba entre los dedos, y embretao en el chiflido, me los traía clean al viento, y era un abrojo prendido a los garrones del trueno. Una vez, bandeando tropa, con mucha agua en el río Negro, caí quebrado de un apretón entre un remolino de cuernos, y me ganó la mollera, la oscuridad y el silencio. Cuando volví a abrir los ojos, cruzaba una nube el cielo. Gemidos y lambetazos llegaban como de lejos. De repente comprendí, medio me senté en el suelo para entregarle las gracias. Hermano, de esta te quedo debiendo, no me haya ni el pan bendito si no me sacas, malevo. Y una inmensa gratitud se me atracó en el garguero. Bueno, la cosa pasó. Yo de entré para el casamiento, hice el horno, la cocina, mi rancho estiró un alero, y en su chúcara clinera charqueó el arroyo y el rezo. A los 2 años gateaba mi gurí sobre un pelego, o andaba por el guardapatio prendido a la cruz del perro. Ah, porque él me le sacó las cosquillas al malevo. Lo habrá tomado por cachorro de su cría el pendenciero. Le soportaba imprudencias, se priestaba pa' sus juegos, y ande amenazaba a caerse, se le echaba bajo el cuerpo. La cosa fue tan de golpe que hasta me parece cuento. Fue después de un mediodía, como pa' fines de enero. Yo me había echado en el catre pa' descabezar un sueño. La patrona trajinaba proseando con el borrego, y un redepente aquel grito como de terror: ¡Rosendo! Y ya me pelé pa'l patio manoteando un caronero. Ella estaba contra el horno tartamudeando en silencio. Tenía el guricito alzao, tembloroso contra el pecho, y avanzando agazapao como una fiera, mi perro. Enseñaba unos colmillos como puñales. Los pelos se le habían puesto de un modo que costaba conocerlo. Y en la brasa de sus ojos se habían quemado los recuerdos. De un salto me le puse enfrente. Le pegué el grito: ¡Malevo! Le vi soltar.

0: una baba.
1: ¡Está rabioso, Rosendo!
0: No te me acerques, hermano. No te me acerques, hermano. Echa para atrás.
1: ¡Echa para atrás! ¡Fuera, perro! De repente me saltó, la diepa a un costado el cuerpo y sentí como que la mano le topaba contra el pecho.
0: Y cayó, casi sin ruido, como una jerga en el suelo. Cuando lo miré, los ojos se le habían puesto muy buenos.
1: Como dándome las gracias,
0: se le acortaba el resuello. Se arrastró, lamió mis pies y me brotó un lagrimeo. No tenía pa' elegir. Hermano, estabas enfermo. Fue por el cachorro, ¿sabes? De no lo hubiera hecho. Meneó la cola una vez, dos veces, y quedó muerto. Por eso es que desde entonces no me gusta tener perro. Y cuando voy de a caballo, me parece que lo siento seguir abajo el estribo, trote y trote por el tiempo.
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1: Llegaron cuando los grillos de zancudas bisagras desafinaban sus violines entre los tréboles y malvas. La luna llena palmoteó los flecos de la enramada. Pálida azucena, la moneda de luz rodó por la húmeda azulada. Acodados al mostrador, los paisanos su pobreza despilfarran y con encallecidos labios se encienden en aguardiente de caña. Entre el sudor y el humo van confundiendo sus esperanzas. Se restituye la vida para una muerte sin pausas. La solemnidad de la noche anuda las nostalgias. La astucia del naipe juega su carta marcada, pidiendo para su ciego del acordeón con asma. La niña mujer su sonrisa engalana, flores de papel, santos laicos, candiles de grasa, perfilan sus imágenes con ingenua mezcolanza. Se templa el machismo con un chairar de alabanzas, y amores y odios con pasiones alteradas se adivinan en la dura gravedad de las miradas. El candil humea presagios con su luz despabilada, generanse entredichos filosos como guadañas. Comienza a tiritar la noche con pulsaciones trágicas, el alcohol se hace dueño del destino y de la danza, mientras se engorda la bolsa del patrón.

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1: Y no hay otra, ¿eh?
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aquí llegamos con estas dos horas de folclore. Nos encontramos mañana tempranito en Atlántida FM con Guitarras de América. Éxitos y buena jornada.

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de la mañana del 89.9 Atlántida FM. Aquí estamos comenzando una nueva edición en este miércoles, en este 24 de junio. Noticias, buena música, recomendaciones, invitaciones. Bueno, tenemos mucho para compartir. También tenemos entrevistas, notas. Como siempre, todos los condimentos que tenemos para compartir contigo desde ahora y hasta las 10 de la mañana aquí en la 89.9 Atlantia FM. 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Y nos pueden escuchar también en la página web de la radio desde cualquier parte del mundo, vale la aclaración. Estamos también allí en el Celu. 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Descargás, instalás automáticamente, también nos quedás escuchando. Mucho para hoy, señoras y señores, en este 24 de junio. Increíble, ¿eh? Pero sí, 24 de junio. No le queda nada este mes, ya estamos en invierno, ya han comenzado las temperaturas más bajas todavía. Todo eso, vamos a hacer todo ese resumen desde ahora hasta las 10, dale.

Comenzamos, señoras y señores, con las noticias, ¿les parece? Y comenzamos con política. Habló en Paysandú, Orsi dijo que hay que resolver la mejor forma jurídica para que vehículos del ejército se utilicen en operativos en barrios. El presidente de la República, Yamandú Orsi, habló sobre el anuncio este lunes respecto al uso de vehículos del ejército para operativos en barrios. La idea es utilizar infraestructura que al Ministerio del Interior le estaría faltando por los desafíos que hoy tenemos que se pueda compartir. Tenemos que ver cuál es la mejor forma jurídica de resolverlo, pero lo vamos a resolver, señaló. Respecto si se puede aplicar tras un decreto o si se debe buscar legislación en el Parlamento. De los vehículos indicó que hay algunas que sí o sí necesitan personal del ejército y otras que de repente pueden ser conducidas por gente del Ministerio del Interior. Depende cuál, pero la idea es tener blindados para poder trabajar mucho mejor.

Imputaron por femicidio y violencia doméstica al hombre que mató a su pareja y ocultó su cuerpo. Esto es en la zona de Tres Ombúes. La justicia imputó por femicidio y violencia doméstica al hombre que asesinó a su pareja, una mujer de 44 años, y ocultó su cuerpo en el fondo de la casa que compartían en la zona de Tres Ombúes. El cuerpo de la víctima fue encontrado el domingo con múltiples heridas de arma blanca y contusiones. La familia de la mujer había radicado el jueves una denuncia por su desaparición, ya que desde el lunes pasado no tenían información sobre su paradero. El viernes una amiga de la mujer llamó al hombre para preguntarle por ella y él le dijo que no sabía dónde había ido, que estaba todo bien y que no habían discutido. Vecinos aseguraron que la pareja había peleado y ella le pidió que se fuera, pero él no lo hizo. Un hombre asesinado de varios disparos y otro herido tras ataque a tiros en Jardines del Hipódromo. La ráfaga de disparos que derivó en el asesinato de un hombre y que dejó herido a otro fue advertida sobre las 21:30 horas por el sistema ShotSpotter de la policía, que registró 19 disparos en Jardines del Hipódromo. Cuando los policías llegaron al cruce de Novara y Alsacia, encontraron un auto Chevrolet Cruze con más de 20 impactos de bala, el cargador de una pistola, sangre y 20 casquillos esparcidos en la calle. Mientras tanto, las víctimas del ataque llegaron a la policlínica de Jardines del Hipódromo en un auto BMW que dejó a los dos hombres heridos en la puerta de la emergencia y se retiró sin aportar información. Uno de los heridos tenía un disparo en la cabeza, otro en el pecho y un tercero en el brazo derecho.

Sobre las 22 horas se constató su muerte, tenía 35 años y no poseía antecedentes penales, pero sí varias indagatorias policiales. Junto a él, en el mismo auto, llegó un segundo hombre con un disparo en la pierna izquierda. Está fuera del peligro, tiene 28 años y un antecedente penal. Este testigo le explicó a los investigadores que ambos estaban dentro del auto estacionado cuando pasó otro vehículo con dos personas en su interior. Les preguntaron quiénes eran ellos y le dispararon unas 20 veces.

La justicia confirmó la condena al expresidente de Casa de Galicia, Alberto Iglesias, por apropiación indebida. El Tribunal de Apelaciones en lo penal del segundo turno confirmó este martes la condena al expresidente de Casa de Galicia, Alberto Iglesias, por el delito de apropiación indebida.

El Tribunal de Apelaciones en lo penal del segundo turno confirmó, como les decíamos este martes, la condena del expresidente de Casa de Galicia. En septiembre de 2025, Iglesias fue condenado en primera instancia por la jueza de crimen organizado del segundo turno, Diovanet Olivera, a 2 años de prisión a cumplirse en régimen de libertad a prueba, con arresto domiciliario total por 12 meses y luego con la obligación de presentarse una vez por semana en la comisaría y prestar servicios comunitarios por 10 meses con una carga horaria de 10 horas semanales. Cambiamos de tema. Caso Conexión Ganadera, es un pequeño avance, es una devolución mínima que se va a recibir, dijo un damnificado. Unos 4.000 damnificados de Conexión Ganadera acordaron la distribución de 35 millones de dólares por venta de reses. Cobrarán un 5% del crédito verificado y quienes tenían ganado su nombre van a cobrar un 33,33%. Uno de los damnificados, Matías Corts, dijo que la primera sensación que da es de un pequeño avance. ANEP presentó segunda estrategia para revinculación educativa. BPS marcó plazo para regular vínculo. Las autoridades del CODICEN presentaron la segunda estrategia nacional para la revinculación educativa. Se trata de un programa que se adelanta un mes en comparación al 2025, es decir, de julio a junio, con aporte y presencia de ANEP, MIDES, el Ministerio de Educación y el Banco de Previsión Social. Nos vamos al Mundial, Copa del Mundo, Inglaterra y Ghana empataron 0-0, pero quedan cerca de los 16avos del Mundial. Y hablando del Mundial, la FIFA anunció que Trump asistirá a la final del Mundial y entregará la Copa al ganador. El presidente de Estados Unidos, Donald Trump, asistirá el próximo 19 de julio en Midlife de New Jersey, cerca de Nueva York, a la final del Mundial 2026 y entregará la Copa al equipo vencedor, anunció la FIFA a la AFP. Cambiamos de tema, liceales de Canelones participan de competencia de robótica en Corea del Sur. Queremos dejar Uruguay bien lejos. Alumnos del Liceo Tomás Berreta del departamento de Canelones viajan a Corea del Sur para participar de una competencia de robótica. Hoy en día la robótica va a ser el futuro, la tecnología, tenemos la expectativa de hacer un buen papel y pensar en ganar es más secundario, pero yo creo que queremos dejar Uruguay bien lejos, comentaron los alumnos Ismael Bimonte y Camilo González. El docente de taller de robótica, Santiago Vigo, dijo que es el tercer año consecutivo que el liceo clasifica para participar de esta competencia. Ocho de la mañana, 55 minutos y seguimos con noticias aquí en la 89.9. Primera mujer trans en convertirse en agente de la Policía Nacional y ha atravesado muchas etapas, muchas barreras. Florencia Olivera, de Tacuarembó, es la primera mujer trans en convertirse en la agente de la Policía Nacional. Un diálogo con Subrayado expresó que se siente con mucha alegría, mezcla de emociones y fortaleza. No puedo explicar la alegría que tengo y la satisfacción después de tantos meses de mucho sacrificio, de mucho trabajo, estudio y de cosas nuevas. Seguimos con las noticias. Tiene que haber un marco legal que lo ampare al militar, dijo Manini, sobre uso de vehículos del ejército en barrios. El dirigente de Cabildo Abierto, Manini Ríos, se refirió al anuncio del gobierno sobre el uso de vehículos militares y cuestionó la forma en la que se comunica. Creo que se ha vendido una imagen como que se inician patrullajes militares y no es eso. Ya han convivido militares y policías policiales para atender emergencias de todo tipo, accionar en la frontera, emergencias climáticas, indicó Manini. Además señaló la importancia de que el conductor militar debe tener bien claro qué es lo que puede y lo que no puede hacer. Tiene que haber un marco legal que lo ampare y que le dé garantías.
Mundial, Copa del Mundo, con doblete de CR7, Portugal golea 5-0 a Uzbekistán y se acomoda en el Mundial. Cambiamos de tema, hablamos de gobierno, vamos a tener alguna novedad interesante, dijo Orsi sobre la planta de hidrógeno verde y adelantó que es positivo. El presidente de la República, Yamandú Orsi, estuvo este martes en Paysandú, donde entre actividades habló con el intendente del departamento, Nicolás Olivera, y se refirió a la situación de la planta de hidrógeno verde HIF Global. Todavía no, pero vamos a tener alguna novedad interesante. Estuvimos hablando con Nicolás recién. La próxima semana vamos a tener algo nuevo para decir y creo que es positivo. La gente sigue pensando en Uruguay, adelantó el mandatario.

Siniestro de tránsito fatal en Salto. Un hombre de 65 años murió tras chocar contra un árbol. Un hombre de 65 años murió en la ciudad de Salto tras protagonizar un siniestro de tránsito. El hecho ocurrió anoche en el cruce de Avenida Barbieri y Francisco Soca. La víctima circulaba en un auto Volkswagen Passat hacia el oeste cuando chocó contra un árbol ubicado en el centro, en el cantero central de la avenida. Alertada a la policía a través de una llamada al servicio de emergencias 911, cuando los efectivos y equipo médico llegaron al lugar, constataron el fallecimiento del conductor del vehículo.

0: Jubilaciones y pensiones mínimas tendrán un aumento adicional del 1% a partir del 1 de julio. La presidenta del Banco de Previsión Social, Jimena Pardo, indicó que a partir del 1 de julio de 2026 rige el aumento adicional del 1% en las jubilaciones y pensiones mínimas y cuyos beneficiarios reciban un único ingreso. El incremento es adicional y no se descontará, no es descontable, afirmó. El 1% se suma al 2% otorgado el 1 de julio de 2025. Pardo recordó que el aumento anual de las pasividades fue de 5,97% y se considera que la inflación de 2025 fue de 3,65%, el incremento real fue superior al 2%.
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0: 9 de la mañana en punto, miércoles helado y con mínimas bajos cero en gran parte del país. El pronóstico de Nubel Cisneros es el siguiente para los próximos días. Se prevén días fríos, helados y con posibilidad de chaparrones de agua nieve en el sureste y este del país. Este miércoles amaneció con heladas en el sur, sureste y este y noreste del país con mínimas bajo cero, como en La Valleja, que llegó a menos 3, según el registro de meteorología. De acuerdo al pronóstico del meteorólogo de subrayado, la mañana de este miércoles comienza muy fría aún, con probabilidades de chaparrones de aguanieve, principalmente en las zonas sureste y este. En la tarde continuará el tiempo frío, con abundante nubosidad y marcado descenso de temperatura en la noche. El jueves se espera una mañana muy fría con heladas y posterior formación de nieblas y neblinas aisladas. La tarde seguirá fría, fresca, con cielo parcialmente nublado, previéndose nuevamente importante descenso de temperatura en la noche. El viernes tendremos un inicio de jornada muy fría con heladas y posterior formación de nieblas y neblinas aisladas. En la tarde se mantendrá el tiempo frío a fresco, con buena presencia de sol, manteniendo bajas temperaturas en la noche.
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0: Vamos a la cotización de la moneda, señoras y señores, en este miércoles 24.
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0: De junio, 9 de la mañana, 2 minutos. Sí, sí.

0: El dólar hoy cotiza 38.85, 41.25. El euro 43.15, 48.29. Peso argentino 0,02, 0,20. Y el real 6.85, 8.85. Compra-venta respectivamente.
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3: El siguiente tema entonces es El Lazo, un verso del payador Luis Alberto Martínez.

mañana, 4 minutos. Seguimos aquí en la mañana del 89.9. Vamos con noticias y nos vamos a la tanda. Nos vamos hasta Sangrilá. Allí existe preocupación por ataques de perros sueltos. Residentes denuncian la presencia constante de perros sueltos en la vía pública. Aseguran que la situación ya provocó la muerte de animales domésticos y exigen la intervención de las autoridades de bienestar animal. Vecinos de la zona residencial de Sangrilá manifestaron su alarma e impotencia ante reiterados episodios de violencia causados por perros que deambulan sin supervisión por las calles del barrio. La problemática escaló en las últimas semanas tras confirmarse el fallecimiento de varias mascotas de la zona a manos de estos animales. Los testimonios de los damnificados exponen un panorama de desprotección dentro de sus propios predios. Salimos y había 3 perros jugando con el cuerpo de mi gata. Ya la habían matado y no pudimos hacer nada, relató una residente afectada, describiendo la crudeza de la situación que enfrentan a diario. Según informaron fuentes comunitarias, el temor no solo radica en la pérdida de animales domésticos, que ya incluye felinos y otras especies pequeñas, sino también en el riesgo latente de que los ataques puedan dirigirse a niños o adultos que transitan a pie o en bicicleta por el barrio. La presencia de jaurías o de grupos de canes sueltos en la ciudad de la costa ha sido motivo de recurrentes debates entre los habitantes y las autoridades locales. El núcleo de reclamo vecinal apunta directamente a la tenencia responsable por parte de los propietarios que dejan salir a sus animales a la vía pública sin medidas de contención, infringiendo las normas vigentes sobre bienestar animal y convivencia ciudadana. Ante este escenario, los damnificados adelantaron que continúan recabando denuncias formales para exigir la intervención del Instituto Nacional de Bienestar Animal, el INBA, y de la Intendencia de Canelones, solicitando un relevamiento de los animales sueltos y la aplicación de sanciones a quien corresponda para devolver la tranquilidad a las calles de Sangrilá.

9 de la mañana, 6 minutos, señoras y señores. Hacemos una pequeña pausa en esta jornada de miércoles. Estás en la mañana de la 89.9. Quédate por allí, que ya venimos.

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0: De la mañana, 11 minutos. Vamos con noticias en esta jornada de miércoles, señoras y señores. Una jornada muy fría. Canelones extiende el plan de regularización de adeudos de contribución inmobiliaria. La Intendencia mantendrá la exoneración total de multas y recargos para padrones urbanos, suburbanos y rurales. Las autoridades locales calificaron la medida como excepcional y confirmaron opciones de pago de hasta 60 cuotas. El gobierno de Canelones formalizó la prórroga de su programa de facilidades de pago para los contribuyentes que mantengan deudas de la contribución inmobiliaria. Según informaron las autoridades de la comuna, el plazo para ampararse a estos beneficios especiales se extenderá de forma definitiva hasta el próximo 30 de octubre de este año. La directora general de Recursos Financieros de la Intendencia de Canelones, Carolina López, detalló que la prórroga mantiene las condiciones más favorables del plan original. Esto incluye la suspensión del 100% de las multas y el 100% de los recargos acumulados por mora. Asimismo, el régimen de facilidades permite un cronograma de financiamiento que puede alcanzar hasta 60 cuotas, dependiendo de la situación socioeconómica y técnica de cada padrón en particular. López enfatizó que el beneficio tiene un alcance generalizado, ya que aplica de igual manera para los padrones catalogados como urbanos, suburbanos y rurales de todo el departamento. La jerarca instó a la población a evaluar su situación de adeudos antes de la fecha límite, definiendo las condiciones actuales del convenio como una oportunidad bastante excepcional dentro de la política de recaudación de la comuna. Con el objetivo de descentralizar la gestión y evitar aglomeraciones, la Intendencia habilitó canales tanto presenciales como virtuales. Los interesados pueden concurrir directamente a cualquiera de los 32 municipios distribuidos en el territorio canario. El trámite se encuentra disponible de forma remota a través del portal oficial del gobierno departamental, ingresando específicamente al área de trámites web. Quienes requieran asesoramiento personalizado sobre los requisitos o el estado de sus cuentas pueden comunicarse al teléfono de atención ciudadana de la Intendencia 1828 marcando la opción 83. El anuncio marca el último tramo del esfuerzo de la Administración Departamental por regularizar la cartera de morosos, combinando herramientas digitales con la atención en los gobiernos locales para facilitar el acceso a los contribuyentes rezagados. Escuchamos aquí a Carolina López, directora general de Recursos Financieros de la Intendencia de Canelones.
1: El 30 de octubre del 26 se extendió el plazo de financiación de deudas. Esto es que se pueden venir a realizar convenios manteniendo los beneficios de suspensión del 100% de las multas y el 100% de los recargos y un plazo de financiación de hasta 60 cuotas, según la situación de cada padrón. Como lo dijimos en anteriores oportunidades, es un beneficio que impacta con la suspensión del 100% de multas y recargos. Y bueno, y la última oportunidad es presentarse antes del 30 de octubre de este año. Es importante que este beneficio se aplica para todos los padrones urbanos, suburbanos y rurales. Y se puede acceder a realizar los convenios concurriendo personalmente a cualquiera de los municipios. O también está la posibilidad de realizar el trámite mediante trámites web en la web de la Intendencia. Cualquier información que deseen obtener los contribuyentes la pueden obtener allí en la web o también sino llamando al 1828 opción 83. Beneficio bastante excepcional y por eso lo importante de aprovechar la oportunidad de esta extensión. A lo cual además sumamos la posibilidad de llegar a hacer el convenio en hasta 60 cuotas. Por eso es algo que es importante que el contribuyente pueda acceder y no perderse la oportunidad de hacerlo antes del 30 de octubre.

0: 9 de la mañana, 16 minutos. Antes de la tanda, les cuento que las Julietas vuelven a llenar de juego las vacaciones de julio en el departamento de Canelones. Durante las vacaciones de invierno, Canelones volverá a transformarse en un gran escenario de encuentro con una nueva edición de las Julietas, una propuesta que invita a disfrutar del juego, la cultura y la creatividad en espacios públicos y comunitarios de todo el departamento. Del 29 de junio al 5 de julio, niñas, niños, adolescentes y familias podrán acceder a una amplia agenda de actividades gratuitas que se desarrollarán en plazas, centros culturales, salones y distintos espacios de referencia local. La iniciativa busca garantizar el acceso al disfrute, promoviendo experiencias colectivas en las que el arte, la recreación y la participación sean protagonistas. Desde su creación en 2007, la Julietas se consolidó como una política pública que acerca propuestas culturales y lúdicas a los distintos territorios, especialmente para quienes se transiten el receso invernal permaneciendo en sus barrios. En esta nueva edición, más de 100 actividades impulsadas por distintas direcciones y áreas del gobierno de Canelones llegarán a más de 30 puntos del departamento. Con la consigna de rebelarse contra el frío, la programación propone una invitación, en este caso, una invitación, perdón que se me fue por allí la noticia, les decía que desde su creación en 2007 la Julieta se consolidó como una política pública que acerca propuestas culturales y lúdicas a distintos territorios, especialmente para quienes transitan el receso invernal permaneciendo en sus barrios. Con la consigna de rebelarse contra el frío, ahora sí, la programación propone una invitación a encontrarse y compartir a través de espectáculos, música, títeres, narraciones, juegos colectivos y talleres creativos. Cada actividad busca recuperar el valor del juego como una herramienta de expresión, aprendizaje y construcción de vínculos. Sigue la noticia, la propuesta se construye año a año desde la cercanía con cada comunidad, integrando el trabajo de equipos culturales, colectivos, barriales y espacios comunitarios que aporten sus miradas y saberes para enriquecer la experiencia. Más que una agenda de actividades, la Julietas representa una celebración del encuentro y del derecho a disfrutar de la cultura y ocupar los espacios públicos con alegría y creatividad. En estas vacaciones de julio, Canelones invita a vivir una nueva edición de Las Julietas y tenemos el cronograma para compartir, bueno, con todos ustedes, porque van a estar en todo el departamento. Uy, son una cantidad de fechas que vamos a estar compartiendo por allí. En este caso, bueno, vamos a hacer un poquito de hincapié, si a ustedes les parece, en la presentación de Las Julietas, quizá en los balnearios que son más cercanos aquí a Atlantia FM, como lo es Atlantia, Floresta, Parque del Plata, Salinas, ¿les parece? Por ejemplo, tenemos el día 27 a las 10 de la mañana, vivero de puertas abiertas, aquí en el Parque Azul de Atlantia. Después tenemos el 1 de julio, 10:30 y 12 horas, en el municipio de La Floresta, en la zona de Santa Lucía del Este, calle 1B y La Rambla. Tenemos en Soca el día 2 de julio, 10:30 y 12 horas, en la cuenca media del Arroyo Solís Grande. Va a ser allí en el Abrazo del Solís, Ruta 9 y Arroyo Solís Grande, punto de encuentro, local de la Comisión del Abrazo, correspondiente al municipio de Soca.
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0: Después estamos observando por aquí si tenemos alguna más aquí en esta zona.
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0: Disculpen que es todo sobre la marcha esto, ¿no? Estamos tratando de contarles por allí algunas de las propuestas que tenemos en nuestra zona. Mira, por ejemplo, aquí se viene Mi Mundial, El Camino es la Recompensa, la película, el día 30 de este mes a las 3 de la tarde en la sede de la Comisión del Remanso en la zona de Neptunia. Después tenemos Para la Moto, recreación teatral, el día 30 a las 3 de la tarde en el espacio Dínamo Atlántida. Después tenemos Ritmos y Sones de Títeres a Mairú, el día 2 de julio, 14 horas, espacio Dínamo Atlántida. Inauguración de exposición Patrimonio en Vuelo y Guardianes, el día 2 de julio a las 5 de la tarde en el espacio Dínamo. Hue, Se Agota, Circo, el día 3 de julio a las 3 de la tarde en el Espacio Dínamo. Después tenemos Espacio Lúdico y Becho Cine el día 29 de este mes a las 14:30 y a las 16 allí en el Centro Cultural de Parque del Plata. Tenemos el espacio Pata de Rana abierto con mediación lectora e intercambio de libros el día 30 de este mes a las 14:30 en el Centro Cultural de Parque del Plata. Es también Callar a la Princesa Inca el día 30 de este mes a las 4 de la tarde, Centro Cultural Parque del Plata. Clase abierta, taller de teatro el día 1 de julio, también por allí por el Centro Cultural Parque del Plata. Va a ser a las 14:30 horas. El libro de Lila, cine, también el 1 de julio, 16:30 en Parque del Plata. Clase abierta, taller de cerámica, el día 2 de julio, 14:30 en Parque del Plata. El tesoro de humedal, títeres de Timbó, 2 de julio, 16 horas en Parque del Plata. Historias viajeras, Alelí y el Monte, compañía itinerante de teatro, el día 3 de julio, 16 horas en el Centro Cultural Parque del Plata también. Una familia olímpica, cine, en este caso el día 3 a las 20 horas en el Centro Cultural Parque del Plata. Ludoteca inclusiva el día 4 de julio, 14:30, Centro Cultural Parque del Plata. La Era del Loop, música en vivo con Ismael Collazo, 4 de julio, 16 horas, Centro Cultural Parque del Plata.
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0: Son algunas de las tantas actividades y tantas propuestas que hay al calor de las Julietas, propuestas para vacaciones de invierno del 29 de junio al 5 de julio aquí en el departamento de Canelones, en todos los municipios del departamento de Canelones. Nos vamos a ir a la tanda, señoras y señores. Seguimos con más información. Hacemos una pequeña pausa y ya volvemos.
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Estamos compartiendo con todos ustedes la mañana de la 89.9, señoras y señores. Esta mañana fría aquí en Atlántida. Nos vamos con noticias. El Parque Científico y Tecnológico de Pando fue sede de una reunión estratégica con representantes de la Agencia Nacional de Vigilancia Sanitaria de Brasil, la ANVISA, que busca fortalecer los vínculos entre el ecosistema productivo local y el mercado brasileño. Vamos a escuchar la palabra de Sebastián Vázquez, director general de Desarrollo Económico. También le escucharemos a Gabriela Schroeder.

0: Aguirre, presidenta del Parque Científico Tecnológico de Pando. Y también, por último, a Romina Espinosa, directora técnica de Grüne Loves. Lo escuchamos aquí en la mañana del 89.
1: Estamos recibiendo a la Agencia Nacional de Vigilancia Sanitaria de Brasil. La estamos recibiendo junto con el Ministerio de Salud Pública, IRCA, empresa del sector cannabis medicinal, y bueno, y la Agencia Uruguay 21. Es una reunión donde Anvisa viene a visitar los laboratorios, son los que dan los permisos para llegar a Brasil, al destino final. Y para nosotros es muy importante acompañar a un rubro, a un sector que está en desarrollo en el corredor de la innovación, el distrito de la innovación ahora, donde hay un ecosistema de empresas que está funcionando, que hacen una apuesta muy fuerte, una inversión muy grande. La expectativa es que estos mercados que se están abriendo en Brasil sigan abriéndose más y generándole alguna certeza al desarrollo que se está llevando adelante por parte de las empresas.
2: Anvisa, por un lado, de repente habilitar y algunos permisos para algunas empresas de acá, y también de repente acercar y visualizar algunos temas de repente que podrían promover e impulsar más este sector, que es un sector muy importante, muy interesante y con mucho potencial de desarrollo y cosas innovadoras.
3: Bien. Nosotros desde la dirección técnica, por supuesto que estamos súper afines y contentos de que se estén desarrollando este tipo de actividades de cooperación, porque creo que en un rubro tan nuevito está buenísimo sumar esfuerzos en pos de mejorar todo lo que todavía hay por hacer. Es un rubro precioso con un potencial grandísimo a varios niveles, no solo a nivel de la salud, sino también a nivel industrial, a nivel de país. Entonces me parece y celebro que podamos trabajar en conjunto en ese objetivo.

0: En el marco del plan 8x8 se inauguró la remodelación de las obras de la policlínica de Joaquín Suárez. Esta es la quinta policlínica que se remodela a través de este plan de la Administración de los Servicios de Salud del Estado, ACE, con el intenso apoyo por parte del gobierno de Canelones, que tiene como objetivo remodelar 8 policlínicas en el departamento en un tiempo récord de 8 semanas. Vamos a escuchar a continuación a Álvaro Danza, presidente de ACE. También escucharemos a Cristina Lustenberg, ministra de Salud Pública. Y también a Juan Carlos Arellano, alcalde de Suárez.
1: Se avanza con el 8x8, esta vendría a ser la quinta. Esta es una policlínica que queda refaccionada a pleno, de todo punto de vista, ¿verdad? De la parte de sanitaria, eléctrica, instalaciones médicas. Y también tiene muy buen horario, un horario extendido desde las 8 de la mañana hasta las 5 de la tarde. Así que la verdad tiene muy buenas prestaciones, refacción integral, humedades, la enfermería, el consultorio odontológico que no había, se refaccionó la farmacia, la totalidad de lo que es el pequeño servicio de emergencia que aquí hay. Dignificar las condiciones asistenciales es dignificar la calidad de atención para la gente y ese es el objetivo de esta gestión.
2: Acá se está haciendo una apuesta única entre los prestadores, entre los demás, está CAMEPA, está CASMU, está la Médica Uruguaya, junto con ACE, en una puerta de atención única de 20 a 8, que hoy transitoriamente también se fortalece en esta infraestructura, pero en conjunto con el SAME 105 de ACE, va a construirse también con el apoyo del municipio de Suárez para que haya una puerta única con ambulancia también disponible, que lo que estamos haciendo, como dijo el presidente de ACE, es garantizando para todos los ciudadanos de Suárez la mejor calidad asistencial y que los recursos que hay en la zona, tanto públicos como privados, se conjuguen para que la gente pueda tener también fuera del horario de atención de las policlínicas, atención de urgencia y emergencia adecuada.
3: Para la localidad es algo nuevo, impresionante cómo ha quedado esta policlínica. Ustedes lo habrán visto, el proceso de una policlínica que tenía ya su uso y sus años y que se ha hecho de punta a punta, porque esto se hizo nuevo. Un avance tremendo para nosotros y que nos está poniendo a la población de Suárez en un primer nivel de atención y bueno, y tenemos que seguir trabajando para seguir mejorando.

0: El intendente en funciones Rubén Moreno estuvo presente en la inauguración de un nuevo local en la Escuela Técnica UTU en El Pinar, de la que también participó el presidente de la República, Yamandú Orsi. En el nuevo local, ubicado sobre la calle Toledo, entre Maestro Julio Castro y Mar Egeo, se ofrecerán las carreras de informática, administración de empresas y deportes a sus estudiantes, que suman alrededor de 400, entre los que concurren a este nuevo local y al anexo ya existente.
1: Fue un proyecto que nació desde lo local, donde el presidente, antes intendente, fue fundamental para que esto sucediera. El terreno era de la intendencia, fue pasado en comodato y bueno, se logra la fórmula que siempre estamos teniendo nosotros, ¿no? Que los tres niveles de gobierno articulen, el municipio, la intendencia, el gobierno nacional, y que en definitiva apostar a la educación, que es lo principal para salir adelante.
2: Estamos casi en 400 estudiantes entre el local nuevo y el anexo. Tenemos el EBI, la Educación Básica Integral, séptimo, octavo y noveno, y los bachilleratos tecnológicos de deporte, informática y administración. Es un nuevo comienzo y con miras de crecer más todavía. Los chicos de bachillerato, de egreso, los terceros de bachillerato piden las tecnicaturas, que las tengamos, y andamos con ese proyecto en la cabeza, pero bueno, vamos a trabajar un poquito más en eso todavía.

0: Seguimos compartiendo algunas noticias del departamento, con una extensión de 1,7 kilómetros de carpeta asfáltica, además de cunetas, losetas peatonales y entradas vehiculares. Quedó lista la obra, que con una inversión de más de 46 millones de pesos se desarrolló en Villa San José, en el municipio de Toledo. Escuchamos a Viviana Perdomo, de la Dirección General de Obras. También a Lady Peña, alcaldesa de Toledo. Y a Francisco Leniani, intendente del departamento de Canelones.
1: La obra consistió en la pavimentación del recorrido del ómnibus L13. Para lograr esto se realizó toda una obra de hidráulica, en donde se regularizó las entradas vehiculares y peatonales del barrio. Además, se realizó una vereda peatonal y se conectó además con lo que es la policlínica barrial y con el CAIF que hay. Se hizo la senda peatonal, se hizo en esas calles también. Se contempló que, bueno, que los peatones puedan llegar de una forma más segura hasta ahí. Era un pedido de los vecinos, porque si bien es el recorrido del ómnibus, mejora notablemente el barrio, ¿no?
2: Una nueva obra para Toledo, muy aclamada por los vecinos, que fueron muy insistentes. Yo en todo momento les agradezco a ellos el no bajar los brazos y el insistir para que esto hoy sea posible. Les agradecí por la paciencia, porque no es fácil tener una obra nueva en un barrio, lo que ello conlleva, y a veces no tienen esa paciencia y ellos fueron pacientes. Así que la verdad, más que agradecida para con ellos.
3: Recién nosotros tenemos el presupuesto aprobado. Van a entrar ahora los fondos del fideicomiso, donde vamos a estar ejecutando obras en los 32 municipios. Obra nueva vial en los 32 municipios. Logramos con el gobierno nacional restituir lo que en algún momento fue el fondo metropolitano, donde van a estar llegando 15 millones de dólares que vamos a estar nosotros ejecutando en obras de arquitectura a partir del año 2027, 28 y 29, lo que va a incrementar la cantidad de obras que vamos a tener por fideicomiso primero, con recursos departamentales posteriormente, y estos recursos extras que, en acuerdo con la Oficina de Planeamiento y Presupuesto, vamos a estar volcando y vamos a estar desplegando a lo largo del quinquenio el mayor presupuesto de la historia de este departamento en todos los ítems que componen el presupuesto departamental.
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1: Cuando pienso en lo importante de estar cerca, no pienso solo en la distancia. Pienso en sentir que si pasa algo, hay alguien ahí. Porque la salud no es algo en lo que pensás todos los días hasta que lo necesitas. 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
3: Vamos con algo más de información. El miércoles 17 de junio, el gobierno de Canelones inauguró las obras de rehabilitación de pavimento en el transitado Camino de las Piedritas en el municipio de Pando, con una inversión total de 70 millones y medio de pesos.
4: Hoy estamos inaugurando la rehabilitación del Camino Las Piedritas en un tramo de 4 kilómetros. Reparamos la base, colocamos carpeta asfáltica. Bueno, en concreto, bueno, es una mejora muy importante para el camino. También, no solo el asfalto, hicimos casi 2 kilómetros de sendas peatonales en las zonas más pobladas que tiene. También agregamos señalización, lomos de burro en la zona del barrio Talar, que era realmente necesario. Y bueno, venimos trabajando también en conjunto con OPP para seguir agregando mejoras. Estamos trabajando ahora mismo en la fabricación de refugios peatonales que se van a colocar en el sitio donde para el ómnibus y también su correspondiente iluminación. Fue una inversión del Fondo de Desarrollo del Interior, uno de los fondos que tiene la Oficina de Planeamiento y Presupuesto, con una inversión de 70 millones de pesos.
5: Porque esta es una conectora, le decíamos, con Suárez, con Sauce, con Toledo, con Canelones, pero también a través de la 102 con Montevideo y con el puerto de Montevideo. Esta es una zona que ya los vecinos lo utilizan como manera de no agarrar la ruta 75 y desviarse por otras calles, pero además la gente que viene del este en temporada entra por la ruta 8 vieja y muchas veces sigue por esta ruta hasta llegar justamente a la 102 e ir hacia otros lugares.
6: Acabamos de tener finalmente, con todas las instancias formales ya superadas, el presupuesto aprobado, el presupuesto más grande de la historia del departamento. A eso tenemos que sumarle la llegada en breve de los fondos del fideicomiso que nos van a permitir desplegar obras viales en los 32 municipios de nuestro territorio.
7: Con un fuerte aplauso quedan inauguradas las obras de Camino Las Piedritas.
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8: Amigas, amigos, ha sido un placer enorme haberlos acompañado en una nueva edición aquí en Atlantia FM 89.9. Ha pasado un programa cargado de noticias, buena música, información. Como siempre, tenemos por allí también alguna que otra recomendación para compartir con todos ustedes. Y gracias a la gente que nos sintoniza, que nos sigue, que nos escucha. No solo en la 89.9 en el dial, sino que también a través de www.atlantiafm.com.uy. La gente que lo hace por medio de la aplicación. Bueno, muchísimas gracias a todos por seguirnos una mañana más. Mauri Ceballos es mi nombre, es un placer haberlos acompañado. Los invito a escuchar hoy a las 16 horas la tarde de Atlantia FM. No solo hacemos la mañana, sino que también hacemos la tarde con mucha diversión y entretenimiento. Señoras y señores, será hasta la próxima. Gracias por elegir la mañana de la 89. Chao.
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8: Buen día para todos, un gusto en saludarlos. Comienza, como siempre, como todos los domingos, ONAJPU por Carve, este encuentro de media hora de comunicación que, por supuesto, nos trae la información de primera mano sobre el tema de seguridad social, sus derechos, para lograr, como siempre decimos, la mejor calidad de vida. ¿Qué semana hemos tenido, Ahora estará hablando, después de 9:15, el presidente de ONAJPU, Sixto Amaro, porque asistimos el pasado viernes a un festejo muy especial, muy particular, en el Salón Azul de la Intendencia de Montevideo, donde estaba repleto, muchísima gente, esto, de todos lados, para poder compartir ese homenaje al prócer José Artigas, pero además en el Día del Abuelo, pero sobre todas las cosas, presentando la lista de la ONAJPU, la que va a estar compitiendo el próximo, a fines de noviembre, por ese lugar tan importante del Banco de Previsión Social, por ese sillón social, pero además el ingrediente del sello, el sello postal que el correo ha entregado, ha homenajeado a la ONAJPU en el pasado viernes, donde además se bailó, se cantó, hubo de todo, se pasó muy pero muy lindo, y el reencuentro a mucha gente que vemos poco, ¿no? Pero bueno, en estos eventos solemos encontrarnos, y ahí, bueno, el saludo, saber que están del otro lado, es muy pero muy importante. Pero como todos los domingos, principio quieren las cosas, el saludo a Matías en los controles, y vamos a poner al aire ahora el trabajo de Juan Maciel, que ha estado todo el año, ¿no? Pasado y este año también, recorriendo cada punto del país, mostrando justamente eso, ¿no? ¿Qué es la ONAJPU? Bueno, y cuando preguntan qué es la ONAJPU, es lo que Juan va a presentar ahora, parte de ella, el trabajo de cada asociación, el trabajo ese silencioso de esos anónimos que hacen que la UNASPU esté más vigente que nunca. Así que le doy los buenos días. Juan, ¿por dónde has estado? Bienvenido a UNASPU por Carve.
0: Gracias, Néstor Remeseiro. Gracias, Tito. Gracias, Matías. Como todos los domingos a esta hora, hablando con integrantes de asociaciones de jubilados y pensionistas de diferentes lugares del país. El agradecimiento también a la gente de Atlántida FM que pone esta grabación los días miércoles. En horas de la mañana la pone al aire. El agradecimiento también para ellos. Néstor, el fin de semana pasado estuve en el balneario San Luis en un encuentro de coros en el departamento de Canelones con la presentación de 4 coros y allí me puse en contacto telefónico con Rubén Redes de la Asociación de Jubilados de San Luis que me dieron o me adelantaron una noticia que realmente a mí me agrada muchísimo. Rubén Redes, ¿cómo andás? Y la noticia que me daban era que están atrás prácticamente de tener un terreno para hacer la sede de la asociación. ¿Qué novedades tenemos?
9: Sí, muchas gracias y por darnos este espacio. Sí, exactamente. Un resumen nomás. Nosotros ahora en agosto cumplimos 4 años como Asociación de Jubilados Pensionistas fundadas.
0: Sí.
9: Increíblemente, en estos 4 años nosotros hicimos un trámite, algo medio raro que parecía, para conseguir, y bueno, ¿dónde íbamos a tener nuestra sede? Nosotros averiguamos la ayuda que podía dar el BPS para tener alguna sede y bueno, y era imposible comprar alguna ya propiedad ya conformada, diríamos, ¿no?
0: Sí.
9: Y es así que nos movimos por conseguir entonces otra variante que era un terreno que sí llegaba al monto que el BPS daba.
0: Ajá.
9: Cosa que hicimos, que logramos y que el BPS sí nos accedió el préstamo y que firmaríamos a fines de junio para la compra de terreno donde después seguiría la etapa de construir la sede.
0: Claro.
9: Es algo increíble para nosotros, 4 años de nacidos, en un lugar que ha crecido muy exponencialmente en cuanto a lo que es habitación y también de gente que está en nuestra edad como jubilado, para poder tener una sede donde brindar todo lo que es la actividad de Nación de Jubilados y más que nada también vinculado a UNASPU.
0: Claro. Sí, el otro día como anduve por allí, por San Luis, vi el crecimiento que hay. Es realmente impresionante cómo ha crecido la construcción de vivienda y gente que está viviendo permanente, ¿no?
9: Es así, es brutal, es brutal. Pero te voy a decir un detalle que fue en nuestros orígenes.
0: Sí.
9: Nosotros cuando nos fundamos, nos crecimos, siempre nosotros tuvimos una influencia de la Asociación de Jubilados de Atlántida.
0: Sí, sí.
9: Es decir, es histórica acá en la zona, ¿no?
0: Sí,
9: incluso
0: sí.
9: Algunos de nuestros socios siguen pagando ahí la asociación, ¿no?
0: Exacto.
9: O sea, todo se trata de aprender de otra gente que ya ha hecho otras cosas antes, ¿no? Porque no siempre se trata de innovar. Porque
0: claro.
9: Innovar a veces puede costar, ¿no? Y en nuestro
0: claro.
9: caso, bueno, fue eso, crecer acá, funcionar en lugares que nos prestó la Liga de Fomento San Luis sobre todo. Pero bueno, en eso estamos.
0: Y que la Liga Fomento San Luis tiene un lugar espectacular.
9: Espectacular.
0: No, yo me acuerdo de las primeras reuniones que hicimos, o que hice con ustedes, precisamente
9: Exacto.
0: desde Ajupén Atlántida.
9: Exacto.
0: Para poder ayudarlos, poder apoyarlos.
9: Exacto. Exacto.
0: Y poder ir llevando adelante todas estas ideas, ¿no?
9: Claro, claro.
0: ¿Y la gente allí qué siente, qué piensa el socio, qué comenta?
9: Mira. Nuestra experiencia nos dice esto. Nosotros ya tenemos más de 200 socios, ¿no? En 4 años, que es poco,
0: no es poca cosa.
9: Pero nuestra experiencia te dice esto, Juan. Vos podés avisar un montón de cosas, ¿cierto? Lo cosa. Pero vos tenés que dar cosas.
0: Exacto.
9: Vos tenés que dar cosas. Y una de ellas, las fundamentales, es que nuestro BPS se acerca a la zona.
0: Ajá.
9: Nuestra asociación en los distintos congresos de ONASPU ha planteado un tema que para nosotros es cardinal. No podemos seguir siendo marginados. No me diga que mi trámite es online, porque yo no hacer online.
0: Nos enloquecemos cuando online.
9: ¿Entendés?
0: Sí, nos enloquecemos todo, ¿viste?
9: Exacto, ¿entendés?
0: Sí. Para veteranos, a ver, yo me pongo como ejemplo, para veteranos, para como yo que tengo 83 años,
9: por eso,
0: me hablan de online y me dan ganas de pelear, ¿viste?
9: Pero exacto, pero además, Juan, eso tiene una contrapartida, que no es para nosotros, no. Es para los jóvenes que van a quedar sin trabajo.
0: Claro, sí, sí, ah, claro, sí, por supuesto.
9: Ah, porque son oficinas que se van a cerrar, porque tú no atiendas más al público, esto no. Entra por... online.
0: Mira, yo no quería, me agarré un lío tan grande, pero sí. Tan grande que ya no sabía qué iba a hacer, porque fuera por donde fuera, me encontraba con una máquina que me contestaba.
9: Exacto.
0: Y yo no podía hacer lo que, no podía llegar a donde quería llegar.
9: Exacto.
0: Yo quería hablar con un ser humano.
9: Exacto.
0: Y no lo podía lograr, ¿viste?
9: Exacto.
0: Es increíble, ¿no?
9: Es así. Mirá, nosotros en este proyecto, después ahora de firmamos en estos días la compra de terreno, construir la sede, tenemos un planteo del EPS que pueda ser usado para no tener que ir toda esta gente de la zona a Atlántida para que vengan acá a ayudar a, bueno, mirá, a tal o cual trámite, ¿entendés? Porque es una locura.
0: Ah, es una locura, sí. La verdad que es una locura, es difícil, es complicado. Hay cosas que no las entendemos.
9: Y
0: como yo te decía recién, queríamos hablar con un ser humano que le pudiéramos preguntar.
9: No.
0: Porque la máquina me decía que no. Y yo no, una gana de dar el teléfono contra el piso, pero el teléfono, no tenía la culpa, ¿viste?
9: Exactamente, eso va desapareciendo. Y por eso nosotros ya hemos planteado en los dos congresos que hemos participado, que tiene que ser una propuesta de UNASPU. Bueno, eso no va más.
0: Sí, pero no lo van a cambiar. No quiero ser pesimista, pero no lo van a cambiar. La tecnología avanza. Y ahora esto con la tecnología de inteligencia artificial y demás, bueno, ya es disparatado, ¿viste?
9: Sí, sí. Pero nosotros vamos a seguir luchando por eso.
0: Está bien. Bueno, escúchame, la reunión de ustedes, ¿dónde la están haciendo actualmente?
9: Mira, nosotros nos reunimos, pedimos en la Liga Fomento San Luis.
0: Ah, ¿sí?
9: Y a veces nos reunimos en casa de algún integrante de la directiva.
0: Ah, bien.
9: ¿Ah? En general tenemos apoyo acá en la zona, ¿viste?
0: Claro.
9: Tenemos apoyo, ¿viste? Pero claro, vos precisas tener lugar fijo porque no podés depender de lo libre que esté en otros lugares, ¿no?
0: No, pero a ver, nos pasó a nosotros en Atlántida. Nos pasó a nosotros en Atlántida hasta que un día pudimos alquilar un localcito y empezar a funcionar. Bueno, y después empezamos a crecer. Pero eso quieren las cosas, ¿viste?
9: Claro, mira, nosotros en el día de mañana festejamos el Día del Abuelo.
0: Ah, mira, qué bien.
9: ¿Ah? Que vamos a hacer a pedido de los socios, ¿viste? Porque uno también tiene que escuchar, ¿no? A veces capaz que tiene un formato... Y bueno, nos pedían, no, queremos bailar. Tanto se mañana, nosotros hacemos un día, del abuelo con baile.
0: Qué bueno.
9: Al clásico de los viejos.
0: Sí.
9: Bueno, pero para eso nosotros hace 2 meses que pedimos lugar.
0: Claro.
9: Que es en la Liga de San Luis, ¿viste? Porque el lugar acá, se ha mudado mucha gente, Juan, para acá. Es difícil ya encontrar lugares libres, ¿no?
0: Claro. Yo en cualquier momento voy a la Liga San Luis a ver teatro, porque la Liga fomenta...
9: Es cierto. Ah, no. Te voy a decir que su teatro es increíble, las obras también. Digo, es una joya que tenemos acá en la zona.
0: No, sin lugar a dudas. Aquellas personas que nos escuchan, que son de ahí de la zona de San Luis, que se quieren acercar, que quieren estar en contacto con esta asociación de jubilados, ¿cómo lo pueden hacer, Rubén?
9: Ese es un tema que nosotros no hemos podido resolver. Como no tenemos un lugar fijo...
0: No lo han podido resolver.
9: Nosotros tenemos ahí el teléfono, que son personales nomás, Juan. ¿Viste?
0: Ah, bien. ¿Yo puedo dar tu número de teléfono?
9: Sí, tranquilo.
0: El teléfono de Rubén es 099...
9: Sí, 671262.
0: 1262. Ese es el teléfono de Rubén, por si alguien se quiere conectar con él.
9: Exactamente, para poder... que no tengamos lugar fijo, que tengamos ahí donde funcionar, viste cómo es.
0: Está. Bueno, y después que tengan el terreno, yo te invito a que un día me avise, nos pongamos a conversar.
9: La inauguración va a ser lo grande.
0: De ideas y proyectos de cómo en Atlántida pudimos hacer cosas.
9: Exacto. Juan, en cuanto a la construcción.
0: Te dice, claro, transmitir experiencias.
9: De menor a mayor.
0: Transmitir experiencias. A ver si se puede replicar.
9: Nosotros ya en estos momentos empezamos a tirar línea con el Ministerio de Transporte.
0: Eso es importantísimo.
9: Porque viste que hasta el año que viene no nos toca más el BPS, pero sí el Ministerio de Transporte.
0: Sí. Hay que empezar a empujar por ahí esta rúa.
9: Exacto. Pero bueno, estamos en contacto.
0: Bueno, Rubén, ha sido un gustazo charlar contigo.
9: No, el gusto de este proyecto ha sido para nosotros y un abrazo de parte de Ajupeluz.
0: Dale, un abrazo grandote. ¿Eh?
9: Dale, chao. Néstor
0: Remeseiro, yo contigo continúo el próximo domingo, como siempre, a las 9 de la mañana. Gracias. Que tengan buena jornada. Chao.
8: Gracias, Juan, por tu aporte, como todos los domingos, tan importante, tan lindo. Y bueno, esa Atlántida que tuvo un encuentro muy, pero muy especial. Una asociación sin duda muy pero muy pujante, con muchos socios y que además hacen un trabajo impecable, ¿no? Ejemplo sin duda de cómo se debe llevar adelante una asociación. Así que bueno, saludo para todos ellos desde acá. Y es un placer ahora estar en contacto con el presidente de la UNASPU, Sisto Amaro. Tito, buen día, ¿cómo estás? Qué festejo el viernes pasado, ¿eh? Por favor.
10: Sin palabras. Fue un formidable evento que tuvo como coronario el hecho de que el Correo Nacional oficialmente emitiera un sello postal en homenaje a los primeros 35 años de nuestra querida UNASPU. Esto es un reconocimiento a aquellas generaciones que fueron capaces de tener esa enorme visión de construir una central unitaria de jubilados y de pensionistas, con aquella consigna siempre presente, unidad en la diversidad de opiniones. Eso hemos sabido mantenerlo y está reconocido en la vida diaria de cada asociación, pero en este caso saludamos al Correo Nacional por esta deferencia enorme con este sello postal que, queremos decirlo, es la única central social y gremial de jubilados y pensionistas en el mundo que tiene un sello postal de su país que lo identifica no solo ante la sociedad uruguaya, sino que ese sello postal recorrerá los correos del mundo.
8: Además, Tito, hay que destacar que fue espectacular la parte artística, que fue muy emotiva, bueno, tus palabras, ¿no? Realmente tus palabras, tu resumen de todo ha sido, la verdad, para encuadrarlo. Bueno, y todo eso se dio todo un conjunto, ¿no? Las gaitas, la música, el sello, la presentación de la... Cuando vos presentaste a los candidatos de la lista, bueno, la conducción de Leonora González, súper profesional, en fin, todo, ¿no? Esas cosas que vos decís, sale todo perfecto, ¿no? No falló nada.
10: Exactamente, fue una tarde de esas que sale todo perfecto, que además agradecimos a la intendencia
8: sin
10: duda este video por el Salón Azul, que brindó las comodidades más que necesarias para un evento de esta naturaleza.
8: Estaba lleno.
10: Estaba repleto de gente. Y bueno, y el hecho trascendente de presentar públicamente, de proclamar las decisiones que tomó el Congreso en función de una votación democrática de todas las asociaciones de jubilados y pensionistas del país, proclamamos al equipo que va a ir a las elecciones el próximo 22 de noviembre y que nos va a representar nada menos que en el directorio del BPS. Presentamos a nuestra titular del equipo, seguramente nueva representante de los jubilados en el directorio del BPS, la compañera Estela Ovelar, que es quien está al frente de este equipo, que está integrado además por Susana Rivero, de para eventos del interior del país, responsable de los regionales que componen toda la ONASPU, militante de toda una vida en el terreno social. Será su primer suplente, Susana Rivera. Bueno, nosotros cuando lo presentábamos decíamos al maestro con cariño, a Héctor Florich, un maestro, sí, jubilado hoy, con una extensa y profunda lucha social, gremial, unitaria, que tanto ha sembrado en el movimiento sindical primero y en los jubilados hoy. Carlitos Notar Giovanni, nuestro vicepresidente, trabajador incansable en su asociación de jubilados, de Punta Gorda, y también incansablemente desde hace tantos años en Noná, que viene de Colonia, la compañera Celia Vence, quien ha estado y ha recorrido los escenarios de la seguridad social en el equipo de los trabajadores, jubilada del BPS, una vida en la seguridad social. Y Analía Gullón, bien, de Juan Lacase, una imagen inconfundible, llena de esa vitalidad, de esa militancia, de esa responsabilidad que va generando hechos que contribuyen a la construcción de caminos, a veces unitarios, a veces para llegar a reivindicaciones imprescindibles en estos equipos, en el directorio del BPS, que seguramente continuarán, incluso mejorarán esos más de 33 años que llevamos representando a los jubilados en el directorio del BPS. Así que hemos proclamado a la compañera Estela Ovelar, al frente del equipo que estará en el directorio del BPS, la compañera Susana Rivero, Héctor Flores.

0: di Carlo Notar Giovanni, Celia Vence e Analia Gujon.
1: Che equipo titolo, un equipazo?
0: Es un equipazo. Fue presentado también en ese evento. Y antes que los minutos, y discúlpame, antes que los minutos remeseiros se nos terminen, queremos compartir que finalmente el Ministerio de Economía y Finanzas, el próximo jueves 25, nos vamos a reunir jueves 25, 10 de la mañana, con el ministro de Economía y Finanzas, O'Donnell. Con el señor ministro estaremos viendo un tema, el tema que tiene que ver con el aumento adicional a partir del 1 de julio para las jubilaciones más vulnerables. Este tema estuvo planteado, pidieron los tiempos necesarios, naturalmente estuvimos dialogando y estuvimos movilizándonos. Ahora estaría la respuesta a nuestros planteamientos. Sinceramente, vamos con expectativas de que la respuesta sea favorable. Nosotros siempre tenemos el optimismo del análisis y de que una reflexión en cuanto a una mujer, a un hombre que trabajó 30 años, a veces trabajó más de 30 años, y que tiene que sobrevivir con 21.354 pesos, que tiene que cubrir los gastos de la salud, que en los tickets para medicamentos nada más se van 5, 6, 7 mil pesos por mes, las órdenes a los médicos, si se nos complica la salud, otros exámenes, ni hablar, si hablamos de que hay que pagar el agua, la luz, los teléfonos del Estado, si tenemos que ver las verduras, que son lo que más ha aumentado en los productos alimenticios, bueno, un kilo de pulpa, 600 pesos, y el que paga alquiler, al final o paga alquiler o come, o se mete en préstamo, y tiene una vida desordenada en lo económico. Totalmente. Porque esta cifra es insuficiente. Esperemos que entonces el jueves 25, hora 10, tengamos respuestas favorables del señor ministro O'Donnell en el propio Ministerio de Economía y Finanzas, donde vamos a ir con una delegación de ONU.
1: Tito, ¿qué sentís vos, qué sentiste el otro día cuando presentaste el equipo, habiendo estado, creo que es histórico, ¿no? Tres veces, va a ser histórico sin duda. ¿Qué sin sensación duda. De pasar la posta? Y no de consejos, ¿no? Pero sí, de alguna manera, hablar con Estela, con quienes van a estar, de lo que significa estar allí y lo que va a ser desde allí la lucha, ¿no? También, que va a ser muy fuerte, como la fue contigo por 15 años, ¿no? Lo tuyo fue realmente histórico, sí, para Record Guinness, ¿no?
0: Sí, nosotros tuvimos oportunidad de que los congresos de ONASPU en tres oportunidades nos votaran, y bueno, luego el electorado nacional nos diera la posibilidad de representar tres veces consecutivas a los jubilados y pensionistas en el directorio del BPS.

0: hay cuestiones que son difíciles, que no son transferibles. Transferible sí es la responsabilidad. El dar el ejemplo, el saber que el BPS, nuestro querido BPS, es el organismo del Estado que tiene la responsabilidad de acercar no solamente el pago de jubilaciones y pensiones, sino seguridad y protección social a mujeres u hombres que quedan solos, viudos, a atender los temas de la discapacidad, a atender los temas de las asignaciones familiares, a atender al individuo desde antes de nacer hasta después que fallece. Esta función tiene que tener, y Uruguay es un ejemplo en el mundo, la participación social, no solo de jubilados y pensionistas, sino que de trabajadores y de empresarios, y con el poder ejecutivo, ahí sí discutimos lo que tanto se habla de construir políticas de Estado. Ahí se construyen, a veces con los impulsos, con los fundamentos que uno lleva, otras veces no, pero ese diálogo es fundamental, que los compañeros lo van a mantener, lo van a desarrollar y van a lograr seguramente seguir mejorando nuestra calidad de vida.
1: Realmente, Tito, ha sido un gustazo este domingo haber estado contigo repasando lo que fue esa instancia tan importante. Nos quedó hablar un poquito de Atlántida, ¿no? Del festejo.
0: Bueno, sí, están todos los festejos de Atlántida. Y quería, porque se me quedó y no me... El viernes el evento, al otro día, el sábado, más de 170 pesquisados en la sede de Dionaspu, de los cuales más de 100 ahí captaron cataratas y ahora van a tener ese derecho humano de volver a ver cuando lo vuelva a atender la brigada cubana, los médicos uruguayos en el hospital de ojos, los operen y ahí pueda nuevamente volver a una vida normal, con sus nietos, con sus vidas, para seguir disfrutando los años dorados, como se ha dicho últimamente, para referirse a nuestra generación, querido Remesayo.
1: Un abrazo grande, Tito, que tengas un buen domingo, y que Uruguay gane hoy, Tito, ¿eh? Hoy todo el mundo esperando la celeste.
0: Bueno, ni hablar. Ni hablar, ya tenemos todo preparado, los nervios comienzan y esto todo el Uruguay espera, lo que seguramente mañana estamos festejando un triunfo de Uruguay.
1: Ojalá. Arriba Uruguay. Abrazo Tito, abrazo Matías, hasta el domingo, chao.
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0: La música de Kings. Una remezcla de Pop Sinclair. Clasicazo. Never knew love like this before. Para arrancar esta super edición de 89 Top, día miércoles 24 de junio. Un miércoles helado, muy muy frío, para tener la calefacción lo más alta posible. Y la radio en sintonía de la emisora de toda la vida, de Atlántida FM 89.9, ahí clavadísimos en la 899 frecuencia modulada, para disfrutar de esta música sensacional, de estos artistas maravillosos, estrellas del rock and pop que día a día marcan presencia por acá. Tenemos de todo y también actualizaciones, información. Estamos en directo por Atlántida FM. También podés escucharnos en internet, por supuesto, en nuestra página web oficial, www.atlantidafm.com.uy. Ahí mismo, también ahora novedad esto, tenés el enlace directo para descargar la aplicación en tu dispositivo móvil. 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

Abrazo grande para la gente que también escucha en la tarde, por supuesto. Abrazo enorme para la audiencia del turno vespertino de Atlántida FM, que sintonizan el replay de 89 Top para revivir toda la música también en ese horario, de lunes a viernes a las 15 horas. La música y los éxitos siguen y siguen sonando en la 89.9. Ahora Stephen Stone junto a Jesse Howe. Una versión impresionante de Back to Black. Temazo de la gran Amy Winehouse. 7 grados de temperatura tenemos en este momento, en este día bastante gris, bastante nuboso en la costa canaria. Mitad de semana. La máxima para hoy 11 grados, la mínima 4. Bajas chances de precipitaciones, incremento de nubosidad para el transcurso de la jornada. Mañana jueves, nubes en la mañana, algo de brisa en la tarde, nubes y sol. Máxima 14, mínima 2 grados, bien, bien bajita la mínima. Bajas chances de precipitaciones. El viernes, cerrando esta semana hábil, mucho sol, por suerte, sin precipitaciones. La temperatura máxima 13, la mínima 5. Y después desembocamos en el fin de semana, a ver, veremos cómo va a estar. El sábado máxima 17, mínima 8, intervalos de nubes y sol. El domingo algunas lluvias ahí, parece que se larga el agua. Lluvias y lloviznas ocasionales. En la mañana mejoraría para la tarde, máxima 14, mínima 7 el próximo domingo. 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

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Galera, seguimos disfrutando la música. 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
1: 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Seguimos disfrutando de la música.

0: Cláudio da Silva. Vamos, amor.
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Ligado, galera, de esta manera hemos llegado al final de este Brasil en FM que tuvo en puesta al aire al señor Simón Gerley, que te invita a quedarte, por supuesto, enganchado a la programación de Atlantia FM. Se viene el programa de Nicolás Mesa con destino Costa de Oro. Después tenés la música retro con Simón Gerley. Tenés la bajada con Mauri. Mucha cosa, vos vais a volar. ¿Quién te habla? Carlos Javier. Bueno, la invitación para esta nochecita 23:30 con el resumen de todo lo lindo que vivimos este mediodía, a pasarla bien. Bello grande. Hasta más. Chau, chau.

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Muy buenas tardes, ¿qué tal? ¿Cómo están? Bienvenidos a Destino Costa de Oro Radio. Un placer tenerlos con nosotros esta tarde, como todos los días, e invitarlos a compartir lo mejor de nuestros balnearios con entrevistas, con información, con actualización de agenda y, por supuesto, también con la mejor música del mundo. Con Simón Garley en controles, con Alfredo Pereira en producción general. Mi nombre es Nicolás Mesas, los vamos a estar acompañando hasta la hora 14 con lo mejor de nosotros. Muchas gracias.

0: Bueno, tenemos una tarde fría en la jornada de hoy, sin lugar a dudas. La temperatura actualmente no llega a los 10 grados. Tenemos una temperatura de 9,5 décimas. El cielo está algo nuboso. Se espera que esta tarde y noche permanezca así, con periodos de cubierto y algunos chaparrones en horas de la tarde y noche. La máxima 11 grados tan solo para la jornada de hoy. La humedad actualmente 70%, la visibilidad 15 kilómetros. Para mañana se espera una mínima de 4, máxima de 11. Nuboso con chaparrones en la mañana. Nuboso y cubierto en horas de la tarde-noche. Para el jueves, mínima 4, la máxima 13 grados. Desmejorando en la mañana, luego para de llover en horas de la tarde-noche. No se esperan precipitaciones para la jornada del viernes ni para la jornada del sábado. La máxima del viernes 15 grados. La máxima del sábado 16. El domingo hay un descenso en la temperatura, máxima 11 grados, y también puede haber, se pueden registrar algunas precipitaciones, especialmente en horas de la tarde noche.
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0: Amigos, estamos compartiendo lo mejor de nosotros aquí como cada tarde en Destino Costa de Oro Radio. Aprovechar la oportunidad, como siempre decimos también, para enviar un abrazo muy muy grande a la gente que nos escucha en horario nocturno, porque como ustedes saben, Destino Costa de Oro Radio se emite de lunes a viernes a la 1 de la tarde en vivo y la repetición es a la medianoche. Así que para toda esa gente que nos escucha todas las noches, un abrazo muy grande. En un ratito nada más vamos a estar con un nuevo capítulo de Código BP con Victoria Pisco aquí en la 89.9 Atlántida FM. Y no se olviden que estos segmentos de Código BP, como todos los segmentos que tenemos temáticos aquí en nuestro programa, los pueden seguir a través de nuestra cuenta de Spotify y en las principales plataformas de podcast a nivel mundial, buscando el canal de Destino Costa de Oro. Ahora seguimos escuchando música y enseguida ya venimos con Victoria Pisco aquí en la radio.
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2: Muy bien, amigos, estamos como muchas veces en BP, Peluquería y Spa, con Victoria Pisco, que nos recibe aquí en su local, siempre al término de una jornada de muchísimo trabajo, lo cual agradecemos mucho, para continuar con este Código BP, donde vamos aprendiendo. Vamos aprendiendo a través de estos segmentos radiales y también en algunos contenidos televisivos que les adelanto, en breve vamos a tener algo también con temas bien interesantes. Victoria, ¿cómo te va?
3: Bien, gracias a ustedes una vez más por acompañarnos.
2: Bien, perfecto. Hoy vamos a hablar de un tema bien vigente, interesante, que es el, creo que me dijiste algo así como maquillaje de canas.
3: Es así, maquillaje de canas es una forma diferente de vivir el color, de sentirlo. Hay una tendencia muy fuerte a que la mujer busque un efecto más natural, no tan rígido, con más dimensión, y es a partir de esto que nace nuestra propuesta de maquillaje de canas.
2: Como todo aquí en BP, siempre venir, consultar, analizar la situación, el tipo de pelo, me imagino que es así.
3: Sí, el diagnóstico es la base de todo, de lo que ocurre acá adentro, desde un tratamiento de hidratación hasta un servicio de iluminación o de decoloración.
2: Uh-huh. Bueno, entonces, buscan las mujeres, también los hombres, sin lugar a dudas, que tampoco estamos por fuera del tema de las canas, cada vez se ve más los hombres tratando ese tema, pero buscan la naturalidad, que no se note, ¿no? Que no sea tan evidente que hay una tinta ahí en ese pelo, ¿no?
3: Al hombre le está costando un poquito más buscar la naturalidad, increíblemente.
2: ¿Por qué?
3: Quieren la cana más tapada que la mujer. Pero ya lo vamos a ir logrando.
2: O sea, el hombre no quiere una cana en la cabeza.
3: No quieren canas, no quieren el brillo del maquillaje de la cana.
2: ¿Y la mujer?
3: Y la mujer hoy por hoy está cambiando, está buscando un color que tenga más dimensión, que no sea tan rígido.
2: A ver, ¿y cómo es eso?
3: El maquillaje de canas, vamos a empezar porque es una propuesta de Redken, que es una coloración americana. Lo que hace es tratar solamente al cabello que ya está procesado o en donde está la cana. Entonces, a diferencia de otras coloraciones que penetran a nivel interno en lo que es la cutícula del cabello, esta coloración se deposita simplemente por afuera, por lo que es una coloración que no genera ningún tipo de daño para el cabello, al contrario, tiene una cosmeticidad espectacular. Uh-huh. La mayoría de las consumidoras lo vuelven a elegir una y mil veces, sobre todo por ese brillo que lo caracteriza, y lo que hace es generar un efecto de luz en donde hay canas. Entonces convierte esa cana en un punto de luz. El cabello que no tiene canas va a seguir siendo del color natural.
2: Uh-huh. Qué bien. Esto cambia un poco lo que veíamos hace un tiempo de las mujeres tiñendo el pelo, pero para que sean todas canas, como que brillantes. ¿Va cambiando esa tendencia?
3: Bueno, sí, se está aceptando un poco más la cana. Es verdad que las mujeres están buscando, como decíamos, algo más natural, y que las personas jóvenes dejaron un poco de esa tendencia a los colores tan platinados. Uh-huh. Si bien buscamos integrar la cana en el diseño de iluminación, no hay una tendencia tan fuerte como estaba hasta hace un tiempo, esos platinados forzados.
2: Uh-huh. Que además uno se imagina necesitaba un proceso largo y complejo, ¿no?
3: Es un daño importante para el pelo.
2: ¿Un
3: también
2: daño?
3: Sí, las decoloraciones tan agresivas en tonos tan altos generan un daño en el cabello, un tiempo en el salón importante y un mantenimiento en casa también elevado.
2: Uh-huh. Y esto que me estás hablando, este nuevo sistema, ¿cómo es el proceso? ¿Cuánto tiempo lleva? ¿Qué tipo de trabajo requiere?
3: Este proceso es bien rápido, son unos 40 minutos que demora en actuar el color. Después el mantenimiento, si bien depende mucho de este diagnóstico que hablábamos en un principio, se puede hacer en el caso de las personas que tienen mucha cana una vez al mes, y en el caso de otras que de repente no lo tienen tanto, cada tres meses o se va viendo. Lo que tiene de bueno esto, como decíamos hoy, es que no genera daño, y que la cana se va integrando en el diseño de una manera más gentil, más natural y no genera ese efecto barrera de crecimiento que nos pasa con las coloraciones tradicionales que vamos al mes sí o sí porque tenemos la franja marcada del color.
2: ¿Cuándo aparecen esas canas de manera notoria, digamos? ¿Cambian hombres y mujeres? ¿Cómo lo evalúan eso?
3: En cuanto al crecimiento de la cana.
2: Ajá. ¿Cuándo empiezan a aparecer esas canas de manera ya importante, notoria?
3: Es que a veces no es un tema de edad, es un proceso natural que se va dando en donde la melanina va muriendo, vamos a decir, y van apareciendo las primeras canas. Hay niños que tienen canas, no es lo más común de ver. Siempre se espera a ver un cabello más canoso a medida que va pasando el tiempo, pero sí es real que hay personas muy jóvenes, de 20, 30 años, que ya tienen un porcentaje de cana muy elevado.
2: ¿Y aparecen aproximadamente a la misma altura de la vida en hombres como en mujeres?
3: Sí, por lo general no varía mucho el género. Es más un tema genético y de la melanina cómo se va ausentando en la fibra del cabello.
2: Bien, entonces sí que es un tema tratable, nuevas formas de abarcarlo. La moda tiene mucho que ver en todo esto, ¿eh?
3: Sí, tendrá.
2: Lo que se va observando en otros lugares y se va tomando como referencia, también uno tiene que estar al tanto de todas esas tendencias.
3: Lo bueno es que hay un diseño para cada persona. Esto es una propuesta diferente para las que buscan tener un cabello más saludable, pero no dejar la cana 100% expuesta, sino potenciarla y llevarla de otra manera. Es una propuesta que es pensada para ese tipo de personas. No tiene mantenimiento, no tiene un costo elevado, entonces

0: Vos, que en algún programa anterior hemos conversado sobre las famosas cuponeras, pero Fusio 12 ha llevado todos los corazones de las clientas, realmente nos encantó. Y lo bueno que tiene este tratamiento también es que nos permite ajustarlo a la necesidad de cada persona, porque refrescamos brevemente. Fusio 2 lo que nos permite es cumplir las necesidades que tiene el cabello. Por ejemplo, nutrición, reconstrucción o brillo y frizz, mezclamos esas dos necesidades y el pelo queda espectacular. 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
1: A propósito de estos temas que vas adelantando, ¿cuál va a ser el tema que vamos a abordar en el próximo Código BP?
0: Bueno, creo que es algo que nos perturba a la mayoría de la población y más en la zona costera, y es el frizz.
1: Bueno, hay mucha cosa para preguntarte al respecto, ¿eh? Pero nos vamos a tener que aguantar.
0: Es un debate importante.
1: Hasta la próxima, entonces. Gracias, Victoria.
0: Gracias a ustedes por venir.
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Casi, casi las 2 de la tarde en toda la República Oriental del Uruguay. De esta manera vamos ya culminando una nueva edición de Destino Costa de Oro por Atlántida FM 89.9. La pasamos fenomenal, con muy buena música, con mucha información aquí en la emisora que ya hace más de 25 años que está cerca de vos, no solamente en toda la costa de Canelones a través de la 89.9, sino que más allá también, para todo el mundo, www.atlantidafm.com.uy y desde la aplicación oficial, de igual forma para los smartphones, muchísima gente que se va conectando por ahí. Y sigue la programación de la radio, Recarga Retro, con quien les habla Simón Garley. En unos minutos, buenos clásicos y recuerdos para gozar. En la tarde tenés la repetición de 89 Top. Todo lo bueno, todos los programas increíbles de la emisora para continuar disfrutando.

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0: Sigue el frío, sigue este invierno 2026, que lo disfrutamos aquí en Atlántida FM 89.9. Nos sacamos el frío con los grandes clásicos, los old hits de todas las décadas, para recordarlos juntos en la Radio Líder. Esos artistas maravillosos que siempre nos acompañan. Hoy nada más y nada menos que arrancando con la gran estrella, la reina del pop, Madonna. Material Girl. Hoy tenemos varios cumpleañeros, ya te voy adelantando las efemérides rock and pop. Buenas invitaciones, recomendaciones especialmente para vos. También la doble carga. Muchísima música y diversión en Atlántida FM.
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Pasamos 14 minutos de las 14 horas. ¿Qué temazo este de Dire Straits? So Far Away. Uno de los más pedidos últimamente. Estamos ahí revisando qué es lo más solicitado por la audiencia para complacerlos a ustedes, a los oyentes, la fanaticada del 89.9. Vamos con So Far Away en Recarga Retro. 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

Cumpleañero Rock and Pop de hoy, miércoles 24 de junio. Kurt Smith nacía un día como hoy, pero del año 1961. 65 años se está cumpliendo. El cantante, compositor, músico y productor inglés, conocido por ser el vocalista principal, bajista y también ser miembro fundador de la agrupación Tears for Fears. Y aquí estaban sonando con Shout.

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0: Doble carga en este miércoles de Recarga Retro, dedicada a otro cumpleañero rock and pop que tenemos el día de la fecha. Nacido un 24 de junio del año 1947, hoy cumple 79 añotes, y hablamos de Mick Fleetwood. Músico británico, conocido por ser baterista y cofundador de la agrupación Fleetwood Mac. Cabe destacar que el nombre Fleetwood Mac viene del nombre justamente de Mick Fleetwood, y de John McVie. El Mac viene por John McVie. Fleetwood Mac, tremenda agrupación que reluce el día de hoy en esta doble carga con el cumpleaños de Mick Fleetwood. También participó en algunas películas y series de televisión como actor secundario. Gigante del rock and pop que hoy cumple años y lo celebramos con excelente música.
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0: Impresionante la doble carga de hoy dedicada a Mick Fleetwood. Fleetwood Mac sonando ahora desde el año 1988, del disco de grandes éxitos, un estreno que se hizo por aquel momento para ese disco recopilatorio, As Long As You Follow. Y antes, el discazo Rumors, año 1977, Go Your Own Way.
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0: Quedan 15 para llegar a las 3 de la tarde. Está sonando en este momento la agrupación Sentidos Opuestos. Cuando ella me amaba, temazo que formó parte de la banda sonora del peliculón Toy Story 2, ahí cuando vimos por primera vez a Jessie. Y este tema precisamente aparecía cuando conocíamos más de su historia. Hace poquito, la semana pasada, el 18 de junio, se estrenó Toy Story 5. Estamos ahí al pendiente. Yo todavía no la fui a ver, ahora seguramente este fin de semana vaya a verla y ver cómo los juguetes luchan contra la tecnología.
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Mientras escuchamos a Edith Rickell and New Bohemians con Circle, vamos a bichar el panorama meteorológico, a ver qué onda con el clima en esta tarde tan nublada, tan amenazante que tenemos en este miércoles mitad de semana. 10 graditos de temperatura según informa AccuWeather, la máxima para hoy 11, la mínima 4 grados nomás. Chances de lluvia bajas, un 12% nomás marca, por lo menos hasta el momento. Incremento de nubosidad. Mañana jueves, nubes en la mañana, brisa en la tarde, nubes y sol, baja chance de lluvia, máxima 14, mínima 2 grados. Ay, cómo va bajando la temperatura, Dios mío. Y el viernes, una máxima de 13, una mínima de 5, mucho sol por lo menos. Va a estar bastante agradable, por lo menos con cielo despejado y solcito para el cierre de esta semana hábil, sin precipitaciones.

0: Rock and Pop más para mencionar en esta tarde, Glenn Medeiros. Nacido en Hawái un 24 de junio del año 1970, cumple hoy 56 años este cantautor, y también se ha encargado de ser director ejecutivo de una escuela católica allí en Hawái, de donde él es oriundo. La fama internacional en el mundo de la música la consiguió con este Nothing Gonna Change My Love For You, Nada Cambiará Mi Amor Por Ti, un tema compuesto por Jerry Goffin y Michael Masser, que llegó al número uno en Canadá y en el Reino Unido, y también alcanzó importantes posiciones en las listas de éxitos europeas. Muy feliz cumpleaños para Glenn Medeiros. Sonado para ustedes, Nothing Gonna Change My Love For You.
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Lo mencionamos hace un ratito, pero lo volvemos a comentar ahora. 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Con la voz de Natalie Merchant, Dance Out of Maniacs, este Gunshy. Nos vamos despidiendo de Recarga Retro. El reencuentro será mañana, como siempre, 2 de la tarde. Te espero por acá, por Atlántida FM 89.9, para una nueva entrega con más recomendaciones, invitaciones especialmente seleccionadas para vos. La música fantástica, de igual forma, seleccionada para la fantástica audiencia de la 89.9, la fanaticada que siempre nos acompaña tarde tras tarde. Mañana a 14 horas estaremos de vuelta por acá. ¡Excelente tarde para todos! Nos estamos escuchando. ¡Chau, chau!

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0: La música de Kings. Una remezcla de Pop Sinclair. Clasicazo. Never knew love like this before. Para arrancar esta super edición de 89 Top, día miércoles 24 de junio. Un miércoles helado, muy muy frío, para tener la calefacción lo más alta posible. Y la radio en sintonía de la emisora de toda la vida, de Atlántida FM 89.9, ahí clavadísimos en la 899 de frecuencia modulada, para disfrutar de esta música sensacional, de estos artistas maravillosos, estrellas del rock and pop que día a día marcan presencia por acá. Tenemos de todo y también actualizaciones, información. Estamos en directo por Atlántida FM. También podés escucharnos en internet, por supuesto, en nuestra página web oficial, www.atlantidafm.com.uy. Ahí mismo, también ahora novedad esto, tenés el enlace directo para descargar la aplicación en tu dispositivo móvil. 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

abrazo grande para la gente que también escucha en la tarde, por supuesto. Abrazo enorme para la audiencia del turno vespertino de Atlántida FM, que sintonizan el replay de 89.2 para revivir toda la música también en ese horario. De lunes a viernes a las 15 horas, la música y los éxitos siguen y siguen sonando en la 89.9. Ahora Stephen Stone junto a Jesse Howe. Una versión impresionante de Back to Black. Temazo de la gran Amy Winehouse. 7 grados de temperatura tenemos en este momento, en este día bastante gris, bastante nuboso en la costa canaria. Mitad de semana. La máxima para hoy 11 grados, la mínima 4. Bajas chances de precipitaciones, incremento de nubosidad para el transcurso de la jornada. Mañana jueves, nubes en la mañana, algo de brisa en la tarde, nubes y sol. Máxima 14, mínima 2 grados, bien, bien bajita la mínima. Bajas chances de precipitaciones. El viernes, cerrando esta semana hábil, mucho sol, por suerte, sin precipitaciones. La temperatura máxima 13, la mínima 5. Y después desembocamos en el fin de semana, a ver, veremos cómo va a estar. El sábado máxima 17, mínima 8, intervalos de nubes y sol. El domingo algunas lluvias, ahí parece que se larga el agua. Lluvias y lloviznas ocasionales. En la mañana mejoraría para la tarde, máxima 14, mínima 7 el próximo domingo.

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0: lindo comienzo, señoras y sí, señores. Muy, pero muy buenas tardes. Bienvenidos a todos a un programa más. Qué lindo, aquí comenzando nuevamente la tarde de Atlántida FM. A pura música, bien, pum, para arriba. Hemos comenzado este programón, esta nueva edición. Ya próximo a los 13 años en el aire de la 89.9.
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0: Bueno, ¿cómo están? ¿Cómo están pasando? Espero que bien, espero que estén disfrutando de esta tarde agradable. No hace tanto frío, está lindo, ¿eh? Así que aprovechar. Porque uno nunca sabe. Tenemos un día de calor, tenemos otro día de frío. Tenemos otro día de lluvia. Yo aquí en el estudio de Atlántida FM, sinceramente no sé cómo está afuera, así que me puede sorprender, ¿no? Mucho rato encerrado aquí en los estudios de la 89.9, así que realmente no sé cómo está afuera. Para mí está agradable para escuchar la radio, como digo siempre. Sea cual sea la temperatura, sea cual sea el clima, está ideal para escuchar y sintonizar Atlántida FM, señoras y señores.
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0: Mucho para hoy, vamos a divertirnos, vamos a escuchar mucha música, la vamos a pasar genial. Claro que sí, hasta las 18. 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Tenemos la aplicación amiga, que es Radios Uruguay, allí están todas las emisoras del país. Y obviamente que está Atlántida FM.
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0: ¡Comenzamos esta nueva edición! Con todo, mirá con qué fuerza hoy, ¿eh?

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0: Y aquí estamos disfrutando de la tarde juntos, señoras y señores. Solo lo mejor, como siempre. Por 89.9 Atlantia FM.
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1: Sonando La Tarde de Atlántida FM, señoras y señores, tu programa favorito de todas las tardes, ¿eh? De todas las jornadas, de todos los días. Sonaba Carlos Vives, Che Álvarez, se volvían a hacer. 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Hablé mucho, es momento de más música, vamos.

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y Alexandra. Sonaba Dos Locos. Hacía mucho que no escuchábamos este tema. Buenísimo, me encanta. No te olvides que estamos en contacto directo, vos con nosotros, a través del 094-822-822. 094-822-822. Envías tu SMS, tu WhatsApp, y nos ponemos en contacto. 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

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Seguimos compartiendo la mejor tarde juntos, dale.

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6: Por acá Lenin Moreira, y bueno, placer saludarlos y bueno, compartirles mi nuevo trabajo, Un Idiota. Fuerte abrazo, amigo Mauri Ceballos, siempre compartiendo y difundiendo mi música.

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2: La música de Elegante junto a Bizarrap sonando aquí en esta tarde.
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2: La estamos pasando muy bien, buena música para tus oídos. Todo lo que querés escuchar, como siempre.
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2: Seguimos con la música. ¿Les parece? Seguimos disfrutando la tarde juntos. Vamos.
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1: Plan B es un secreto. Recuerdos, algo de reggaetón del viejo, como le dicen, reggaetón antiguo, sonando aquí. En la tarde de

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1: de Paraguay, de Paraguay.
0: Desde Paraguay, sonando esta música, este reggaetón. Aquí en la 89.9.

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3: Señoras y señores, continuamos aquí en la tarde de Atlántida FM y se viene este temón.

aquí está sonando nada más ni nada menos que el Gucci, Miguel Marcos, y este Píntame. ¿Quién no ha bailado este tema? La versión de Elvis Crespo. Pero esta versión no se queda atrás, ¿eh? Me gusta.

0: Lo vamos a invitar de nuevo el Gucci en breve. Otra de las versiones, mira, hablando del Gucci, salimos un poquito de lo que estaba planeado. Otra de las versiones que soy de pasar mucho en las fiestas es este tema que vamos a escuchar a continuación.
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0: El Gucci, la vida es un carnaval, vamos a disfrutarlo, dale. Hacemos un trencito.

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1: Y así con el Chano. Señoras y señores, nos vamos.
0: Vuelvo de lo inevitable y de lo catastrófico y se desarman.
1: Ha sido un placer enorme haberlos acompañado en esta nueva edición, ¿eh?
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1: Somos la tarde de Atlántida FM.
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1: Siempre de lunes a viernes, de 16 a 18 horas. Aquí estaremos. Sí, nos vamos. Hasta la próxima.

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